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0: estamos en nuestro querido miércoles, mitad de semana, donde vamos a ir destacando lo nuestro, la música de nuestros queridos artistas. Y estará realmente bien calentito y obviamente es material que debemos destacar y bastante porque es trabajo musical de nuestros queridos artistas. A lo largo de toda la jornada tenemos la posibilidad de poder destacar lo nuestro y bien caliente, ¿eh?
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0: Muchísimas gracias, querido Zenón. Ahí estamos arrancando con esta linda consigna. No se imagina, el día de hoy solamente nuestras agrupaciones. Así que bueno, pues a toda la gente que ya va a participar a través del TikTok, a toda la gente que va a participar a través de la página de Face, a través de la línea WhatsApp, solamente nuestros artistas. Así que bueno, pues ya están invitados, invitadas hasta las 12 de la medianoche. Soy Charito Sirpa, qué gusto. Espero que hayan podido disfrutar de toda la música bonita de Chacaltaya durante toda esta querida jornada. Y bueno, ya para cerrar, obviamente con todo el muy buen ánimo, vamos a continuar acompañándoles para todos nuestros amigos noctámbulos y noctámbulas, toda mi linda gente que trabaja, está en los anaqueritos, puestitos de venta, toda la gente que está en las clínicas, en los hospitales, para toda la linda audiencia que nos está sintonizando en las movilidades, en las fábricas, en los talleres, bueno, mucha gente trabajando también, ¿no? Así que bueno, Chacaltaya siempre pensando en ustedes, estamos para poder disfrutar de esta noche totalmente especial, con ese matiz distinto, donde solamente nuestros artistas estarán presentes, ¿eh? Y vamos a propósito de lo nuestro y bien caliente, una nueva sugerencia. América Pop de Lucho. Una nueva sugerencia. Junto a lo nuestro y bien caliente, por supuesto.
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0: ¿Qué tal? Ahí está lo más reciente de América Pop y no se imaginan cuántas canciones lindas me traigo enseguida nada más. Estamos ya sobre las 21 horas con 16 minutos. Permítanme una pausita muy cortita y enseguida, como siempre, estaremos de retorno con muchas canciones y todos los éxitos que les encantan, así que no se vayan.
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metal. Ahí está el trabajo musical de nuestros artistas, ¿no? Y bueno, vamos a hacer de momento a momento un pequeño paréntesis también para dar lugar a estas lindas sugerencias que tenemos. Esta que se viene desde México. Sí, señor, la llorona de aquí a la luna. Una canción en este estilo Tex-Mex que tan tranquilo. Nueva sugerencia para que puedas apoyarla, ya sabes, a través de las redes sociales, enseguida con el TikTok y también a través de la línea WhatsApp.

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Ahí está la presencia de Omar Acedo. Sugerencia totalmente especial para todos ustedes. Y bueno, pues seguimos adelante. Hay música bonita, muy buenos éxitos para seguir compartiendo. Y por qué no, aquellos consejos tan importantes que tenemos también. 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

0: 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Así que no olvides. Una pausita. Sí, señor, y enseguida continuamos con más de lo nuestro y bien caliente acá en Chacaltay y, por supuesto, en Hechizo de Luna.
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0: está la presencia de Expresito, bellos momentos. Ya estamos acá, como siempre, en Hechizo de Luna para seguir disfrutando de este miércoles, mitad de semana, con lo nuestro y bien caliente para toda la gente que gusta bastante de la música bonita de nuestros artistas. Ahora los miércoles están dedicados para ellos, ¿ah? Solamente para los nuestros, sí. Haciendo también hincapié al excelente gusto de nuestra audiencia para que vayan pidiendo canciones de nuestros artistas el día de hoy. ¿Está bien? Bueno, estamos sobre las 21 horas con 39 minutos. Sí, señor. A propósito, vamos a ir disfrutando también de algunas agrupaciones que obviamente tienen unas canciones muy bonitas para que tú puedas ir disfrutando y disfrutando. Bueno, un saludo especial para toda la gente en el TikTok. Ya les estamos dando la bienvenida también para que puedan disfrutar de todas las canciones acá en Chacaltaya. A todos los amigos en la página de Face, también les enviamos un saludito. Muchísimas gracias. Ya estamos compartiendo también la transmisión vía Facebook y también a través de la línea WhatsApp. También puedes comunicarte con nosotros, ¿sabes? Bueno, ¿qué te parece si nos vamos con más, obviamente, de lo nuestro y bien caliente?
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¿Qué les pareció lo más reciente de Veneno? Esta es una nueva sugerencia con mucho sentimiento. El estilo romántico de Veneno, ¿no es cierto? Bueno, saludos para Julito César, gracias. Alguito de Pecados le vamos a poner para Julio César. Edicito, hola, ¿cómo estás, Charito? Alguito de Los Brothers dice, pero claro que sí, enseguida estaremos con estas lindas canciones para ustedes. A ver, me voy a la página de Face para la linda Soledad Álvarez, para Choquito Valderrama, para Marco Aurelio, que ya me está regalando ese poderoso like. Para Maurito Alcántara también le vamos a enviar un saludo muy, pero muy especial. Muchísimas gracias por estar siempre con la sintonía de la radio. Vamos a enviar un saludo para Severich. Mañana vamos a poner Teo Cali, ¿está bien? Mañana es el día de los pasaditos calientes, querido. Para Jorgito. Claro que sí, vamos a disfrutar. Ya ha pasado, enseguida vamos a poner una canción linda de Pecados. Para Teo, Teito, Miguel Urias, Charito, dice con todo el diablo, no mi capi, le vamos a enviar un saludo especial. Hola Charito, saludos a la distancia, dice. Volví Charito, Rudicito, qué lindo, gracias por estar con la sintonía. Hay bastantes personas que ya están en la comunidad de amigos en el TikTok. Y eligiendo las canciones. Para Andresito, saludos desde Santa Cruz. Un temita de David Castro, dice, pero claro que sí, enseguida nada más. A ver, por acá me están mandando saludos de los chicos de Son Coralma. Dice un saludo especial. Aguante, Charito, dice el solitario. Aguante, solitario, también te digo. Bueno, tienen que aguantar hasta las 12 de la medianoche conmigo, ¿no? Bueno, vamos adelante siempre, siempre de la mano de los queridos amigos de Radio Móvil City La Paz, el servicio de las 24 horas, ese servicio impecable que tiene para todos ustedes, ¿ah? Sí, señor. 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Para... ¡Hola! Un saludo especial para toda la gente. Rudy dice, ¿cómo te fue en Caranavi? Bastante bien, les cuento. Hermosa la Caranavi. Hermosa Caranavi, me encanta, definitivamente. Ya, es más, ya estoy enamorada. Bueno, me estaban pidiendo canciones de Pecados, me estaban pidiendo canciones de Los Tigres. Ahí está, Los Nuestros, de este Cochabamba.

0: las voces más representativas de los Tigres. Sí, señor, La Carta, una canción muy bonita. Acá en lo nuestro y bien caliente. Estamos en miércoles donde honramos a nuestros artistas. Bueno, sigamos adelante, siempre de la mano de los amigos de Radio Móvil City La Paz, servicio de las 24 horas, 222-1212, ahí estamos. 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Un saludo especial para ti. Gracias por estar con la sintonía. Seguir estaremos con más de las canciones. Y les traje una pausita para darle bienvenida a la segunda hora de mi participación, así que no te vayas.
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Ahí está la nueva vitamina, canción sugerida por nuestros queridos oyentes. Hola Margarita, Margarita Durán, ¿cómo estás querida? Bienvenida a la programación y bueno, para toda la gente que está ingresando al TikTok, le enviamos un saludo muy, pero muy especial. No me olvido de mi linda audiencia en la página de Face para Ferman. Buenas noches, hechizo de luna. Un temita de Montana Man puede ser, dice. Claro que sí, querido Ferman. Me parece que tú eras integrante de Montana Man, ¿no? Para Ricardito Bernabé, para Soledad Álvarez, para Freddy Aparicio, para Choquito Valderrama, para Marco Aurelio, para Maurito Alcántara, para Jason, para Gabriel, para Javierito Cruz. Sí, estamos atendiendo también a toda la gente que en la página de Facebook. Me dice, no tanto TikTok, Charito. Dice, bueno, para Héctor José, saludos. Charito, desde la frontera Perú-Bolivia, saludos a la familia Chávez Loza, dice un cariño. Ranulfito, desde Villazón también, ahí está en la sintonía. Nuestro amigo Jesús Segarra también está en la sintonía de la radio. Bueno, sigamos adelante. Estamos caminando juntos exactamente hasta las 12 de la medianoche acá en Hechizo de Luna. Sí, Contracara es una nueva sugerencia.

0: Bueno, vamos con los saluditos para Héctor Loza desde Frontera Perú-Bolivia. Saludos a la familia Chávez Loza. Dice un cariño muy grande para Rubencito Quispe. También le vamos a enviar otro saludo especial para Miguelito Vargas. Gracias, Maidita, querida. Vamos a enviar un cariño grande para toda la gente que llega a la sintonía, a todos los que están trabajando a esta hora de la noche y la movilidad en el minibús. Juanito, ¿cómo estás, Juanito? Bienvenido a la programación para Gabrielito. De igual manera, ya la comunidad de amigos en el TikTok va sumándose. Obviamente nosotros con todas las ganas de seguir compartiendo la música bonita. Y en mitad de semana estamos, por supuesto, con lo nuestro y bien caliente.
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otra de las canciones para poder disfrutar, ¿eh? Sí, estaremos con Abracadabra, Reyes del Swing, La Pura Sabrosura, Potencia Juvenil. Hay tantas canciones que me están sufriendo. Y bueno, con todo el placer del mundo. Vamos a enviar un saludo para el profe Rodito. Bienvenido a la programación de la radio. Permítame una pausita cortita y enseguida continuaremos, obviamente, con todas las canciones que a ustedes les encanta, así que no se vayan. Echí.

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0: Especial para la linda Carmencita, para David. No te olvides mandar felicitaciones, los 88 años de aniversario del departamento de Pando. Dice un saludo para todos los hermosos pandinos, pandinos y pandinas. Bello lugar, importante de Bolivia, definitivamente.
1: Soy yo.
0: Sí, vamos con Cody Upet.

0: ¿Qué tal esta canción? Ahí está la presencia de Expreso por Ti, otro de los éxitos sugeridos por nuestros amigos de la comunidad de amigos en el TikTok. Para Diancito le vamos a enviar un saludo a la linda Margarita Durán. Charito, algo de mambo le dice, pero claro que sí. Enseguida estaremos con alguito de mambo. Le vamos rápidamente junto a los amigos de Pico, el cóctel de sabores exclusivos para compartir y festejar. ¿Saben? 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Ahí está, muy bien. Saludos para el Guasón desde Oruro. Dice un besito para ti, ¿eh? Bueno, vamos para toda la gente de la ciudad del Alto. 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Para Carlitos Pardo, ¿cómo estás, querido? Hasta Palos Blancos me voy con ese saludo. A ver, cafecito riquito, dice de Tiago Navarro. Ya pues, a Rosita Paco, un saludo. ¿Qué les parece una pausita? Y enseguida continuamos con más.
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¿Qué tal esa linda canción, ah? Bueno, enseguida se viene Betito Durán. Enseguida se viene la pura sabrosura. Enseguida también se vienen los Reyes del Cielo. Sí, en lo nuestro y bien caliente. Hay tantas canciones bonitas.

Néstor Pazzi. Hola, Charito, dice un temita de Miguel Orieto. Claro que sí, déjeme solo, enseguida nada más entraremos. Me están pidiendo una canción de los Ronich, con todo el placer del mundo vamos a enviar la canción, ¿ah? Claro que sí, no hay ningún problema. Bueno, aprovechemos entonces para poder seguir enviando los saluditos para Néstor Paz, y gracias por estar con la sintonía. Para Sergio Áñez y para toda la gente que se está comunicando también a través de la página de Face Radio Chacaltaya Música Tropical con Altura, la línea WhatsApp. Charito, buenas noches, escuchando la buena música de la radio. Saludos desde la avenida Collasuyo, dice por favor Angelito Lima. Gracias por estar con la sintonía de Chacaltaya.

0: los que se antojaron estas canciones, ¿ah? Bueno, para todos los amigos y amigas que nos están sintonizando, para el Chinito, le vamos a enviar un saludo, muchísimas gracias. Para Germán también están en la sintonía. Enseguida me vengo con Betito Durán, enseguida me vengo con La Pura Sabrosura, Abracadabra, Jorge Eduardo, hay muchas, pero muchísimas canciones para seguir compartiendo con ustedes, ¿ah? Bueno, permítanme una pausita, estamos sobre las 22 horas con 46 minutos. Enseguida continuaremos obviamente con más de los éxitos acá en Chacaltaya 93.7, así que no te vayas.
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0: Hola Fox, hola Charito, saludos a mi esposa Aida, dice un cariño muy grande para Edith Silvia también. Y bueno, muchísimas gracias por estar con la sintonía, para toda la gente que se está comunicando, eligiendo las canciones, estos éxitos que tienen un toquecito especial para lo nuestro y bien caliente. Pues están nuestras agrupaciones con estas canciones que tanto te encantan.
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canción tan bonita. Sí, señor, ahí está, como siempre para ustedes. Gracias a toda la gente, para Rogerito Quispe, Catari, para Ismaelito, que está en Sao Paulo, Brasil. Para Fer, también le vamos a enviar un saludo especial. Muchísimas gracias por estar con la sintonía de Chacaltaya. Bueno, para todos los amigos que están disfrutando de la programación, estamos exactamente hasta las 12 de la medianoche. Ya estamos en la última hora de mi participación, pero como siempre tenemos mucho para seguir compartiendo aquellas canciones que le van a poner esa tónica especial para que ustedes puedan seguir y seguir y seguir compartiendo, ¿eh? Bueno, saluditos para toda la gente de los anaquelitos, para toda la gente sobre todo en Las Velas, ahí en Acamacho, para las caseritas lindas que nos están sintonizando. No me olvido toda la gente que está en la movilidad, en el minibús, en el microbús, en el radiotaxi, en el taxi también sintonizándonos, así como nuestros amigos de Radio Móvil City La Paz, servicio a las 24 horas, 222-1212, 222-1212, esa es la línea, hace posible que muchísima gente tenga ese servicio importante, ¿eh? Bueno, vamos adelante con más y vamos hasta México, sí. Esta propuesta muy interesante para todos ustedes. A seguir participando a través de la página de Facebook Radio Chacaltaya Música Tropical con Al.

está la presencia de banda Diego y es primera vez, otro de los éxitos muy, pero muy especiales. ¡Ay, sí! ¡Qué linda! Y bueno, pues vamos a seguir ahora con San Francisco y este compilado de muy buenas canciones.

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0: Ahí está la presencia del grupo Bolivia a propósito de estas canciones, ¿eh?
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0: De tanto tiempo, ¿no? El día de mañana ya estaremos en pleno con el especial del pasadito caliente durante las 24 horas. Hoy miércoles estamos con el especial de lo nuestro y bien caliente.
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0: Sí, señor, 100% hecho por todos los bolivianos o interpretado por todos los bolivianos, ¿ah? Bueno, estamos sobre las 23 horas con 38 minutos. Seguimos adelante. Hay tantas canciones, tantos éxitos. 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Saludos para todos los móviles que están trabajando, a todos los queridos paseñitos también. A toda la gente que está fuera de las fronteras de Bolivia, trabajando en Sao Paulo, Brasil, Buenos Aires, Argentina también, en Arequipa también nos están sintonizando. Bueno, vamos con esta que es otra de las muy buenas canciones.

0: Ahí está la presencia de Sin Control. Qué buena canción, ¿no? Saludos, muchos saluditos para toda la gente noctámbula. Hay mucha gente que está realizando actividades a esta hora de la noche. Usted que está con la movilidad, algunos viajando en la terminal Minasa, por ejemplo, nos están sintonizando. En la ciudad de El Alto, también en la terminal de los minibuses que viajan hacia los Yungas, también nos están sintonizando. Para Don Ismaelito, le vamos a enviar un saludo, muchísimas gracias. Cómo no olvidarme de toda la gente de la línea 301 hacia la ciudad de Viacha, los minibuses que también nos están sintonizando. Lindo, lindo, definitivamente saber que están compartiendo los muy buenos éxitos de la radio. Bueno, vamos rápidamente a una última pausita y enseguida estaremos con ustedes.
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podía faltar David Castro con este lindo legado musical, ¿no? Y bueno, pues hay mucho para seguir compartiendo con ustedes. Bueno, llegamos a la parte final de mi participación. A toda la gente, muchísimas gracias a todos los amigos y amigas que participaron a través de la comunidad de amigos en el TikTok, a través de la comunidad de amigos en el Facebook y también en la línea WhatsApp. Gracias por compartir los éxitos acá en Hechizo de Luna. Bueno, ya saben, mañana estaremos en jueves de Paseitos Calientes. Lo que sí es que acá ya asumimos los Paseitos Calientes. Así que les voy a dejar con muy buenos pasaditos, ¿ah? Bueno, mañana a las 21 horas nos reencontramos para seguir compartiendo más de los éxitos. Hoy estábamos con lo nuestro y bien caliente. Sí, señor. Bueno, así que mañana nos encontramos. Cuídense mucho, por favor. Soy Charito Sirpa. Me voy junto a los amigos de Radio Móvil City La Paz. Servicio de las 24 horas, ese servicio exclusivo que tenemos para ustedes para que puedan llegar a cualquier punto de la ciudad de La Paz. 222-1212. Me voy con esta canción, cuídense mucho, por favor. Saludos a toda la gente de la ciudad del Alto y a toda la gente que continúa realizando las actividades laborales. ¿Tienen Chacaltaya? Durante las 24 horas. Cuídense mucho, permiso.

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cantar esa bonita canción junto. Esta agrupación bastante bonita, son las 5 de la mañana con 51 minutos. ¿Qué tal, mis queridos amigos? Muchas personas despertando a esta hora de la mañana, aquellas personas que ya estaban desde muy tempranito junto a nosotros también, disfrutando todos los buenos ritmos y éxitos de la radio. Bienvenidos y bienvenidas a aquellas personas que se van conectando de manera reciente a la 93.7 FM. 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Efectivamente, estamos realizando transmisión en vivo a través de Facebook para aquellas personas que quieran unirse y también que quieran compartir la transmisión del programa. Un agradecimiento muy especial para quienes lo están haciendo y también a aquellas personas que se van uniendo y sumando a la familia Chacaltaya.

Hoy estamos en jueves, sí, jueves, ¿cómo pasa el tiempo? La semana se ha ido volando, apenas algunos despertando el lunes con toda la flojera de la semana. Pues ahora ya estamos en jueves, muchos felices evidentemente por el día, por la jornada. Espero que ayer hayan tenido un día bastante bonito en compañía de la radio, como siempre, y por supuesto desarrollando todas las actividades que merecen la jornada, que merecen los días, y algunos preparándose para este fin de semana. Seguramente también tienen alguna fiesta, algún evento por ahí, algún matrimonio, algún baby shower quizás, sí, un cumpleaños puede ser, claro, preparando también, ¿no es verdad? 5 de la mañana con exactos 53 minutos, activamos el número del WhatsApperito, el 765-22-124. Nuevamente te reitero, 765-22-124. Enseguida retornamos para la lectura de todos los mensajitos. Y por supuesto, tenemos cosas muy bonitas para esta jornada. ¿Qué tal? ¿Qué te parece? Hoy estamos en jueves de clásicos, jueves de pasaditos calientes. Sé que te encantan esos, bueno, este día en realidad, porque es en el que podemos recordar momentos realmente plácidos, muy bonitos, muy pero muy bonitos. Y en esta ocasión te voy a llevar a un recuerdo bastante interesante también junto a Compacto, que te dice Par de Anillos. ¿Lo recuerdas? Lo escuchamos juntos. Subí el volumen, que ya volvemos.

Claro, claro, ¿cómo dejar pasar este buen recuerdito junto con Pacto? ¿Qué te dice? Par de anillos, realmente muy bonito a esta hora de la mañana disfrutando de estos buenos pasaditos calientes. Hoy estamos en jueves, ya lo sabes, jueves de pasaditos calientes. Todas las peticiones musicales que hagas, que sea y vaya referido a los pasaditos calientes, estos recuerdos más bonitos, apreciados, atesorados en realidad, que te llevan a momentos inolvidables, que los escuchas y apenas solamente con la canción ya vas disfrutando todos esos recuerdos interesantes que tenías, ¿no es cierto? ¿Y qué te parece ahora si vamos con uno de los grupos también bastante representativos de La Paz, o en este caso de Bolivia? Te hablamos de Veneno con su nueva propuesta que te dice como antes.

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0: Es la que me estoy dando. 6 de la mañana con exactos 7 minutitos. Ingresamos a una nueva hora de participación en esta jornada de jueves 24 de septiembre. Y por supuesto, es momento de ir con los mensajitos generados y también recibidos a través del WhatsApperito, el 765-22-124. ¿Qué nos dicen por este lado? Vamos, por favor. Hola, buenos días, Mel. Hola, hola, ¿qué tal? Buenos días. Otro despertar junto a la emisora, por favor, de Clímax. Amiga, gracias. Atentamente, Luis. Te cuento que sigue el frío en Santa Cruz. Saluditos, un abrazo muy grande para ti, nuestro querido amigo Luchito. Sí, en todo el oriente boliviano, creo, si es que ha llegado el frío, en este caso el surcito. En Pando ayer se veía ciertas imágenes y videos en el que había llovido de manera torrencial. Incluso, claro, como hoy se celebra el aniversario de Pando y de Santa Cruz, ayer estaban realizando desfiles y demás acontecimientos protocolares por el mes, por la fecha en realidad, y pues estaban todos mojados, imagínense, la bendición, dirán por ahí. Bueno, felicidades a todos nuestros cambitas, a todos los amazónicos, a los pandinos. Feliz día, que la pasen muy bien en este día de aniversario de su departamento. Un abrazo muy grande, aprovechando el momento también. Hoy 24 de septiembre, sí, muchos dicen por ahí, pero solamente de Santa Cruz, no, también de Pando, señores. Sé que es el departamento olvidado, como que el menos recordado, podría decirse, y muchos por ahí, ¿existe Pando? Ya los conozco, no sean así. Sí, evidentemente, hoy es el aniversario de ambos departamentos, Santa Cruz y Pando. Un abrazo muy grande para nuestros queridos amigos, nuestros queridos hermanos del oriente boliviano. Por este lado nos dice, hola, buenos días, saludos desde España y las Canarias. Hola, ¿qué tal, Willy? Muy, pero muy buenos días. Saluditos a Monito, a Willy, a Carlos y también para Alexito. Muy buenos días. Un tema de Mana Mariposa Traicionera. Atentamente, Willy. Aquí son las 11:00 de la mañana. Son 5 horas de diferencia, Bolivia. Saludos para ti, Meli. Un abrazo a la distancia. Chao. Atentamente, Willy. Willycito, que tengas una jornada bastante bonita. Ya ha transcurrido casi media jornada de este jueves. Pero espero que le hayan pasado muy bien, espero que todo esté saliendo súper, súper bien en todo el trabajo que estén realizando. Ya en una horita más, el tema del almuerzo, seguramente van a ir a deleitar algo delicioso. Al momento, a seguir trabajando, Willy, nosotros complaciéndote con todas las buenas músicas, buenos temas que tenemos acá para poder ofrecerles a ustedes, ¿sí? ¿Algún tema tropical que quisieras en este momento, uno de los pasaditos calientes, esos recuerdos que te llevan a tu infancia, quizá a tu adolescencia? Voy a estar acá presta para poder leerte, ¿sí? Por ese lado nos dice, espero se encuentre muy bien. A ver, espérenme un segundito. Meli, se le quería mucho, sí, totalmente, sí, yo le voy a hacer llegar, ¿ok? Nico les manda un saludo, muchas gracias, Nikito, te mando un abrazo muy grande, de igual manera, espero que, bueno, hayas despertado de la mejor manera para poder hoy iniciar un día bastante bueno. Le hago llegar tu saludo y tu abrazo también. A ver, por este lado tenemos audio. Hola, hola, buenos días, ¿cómo está, Bramcito? Buenos días.
1: Mel, buen día, ¿cómo estás? Por favor, de brindis.
0: ¿De brindis?
1: Ahora, otro ocupa mi lugar.
0: Ocho ocupan tu lugar. Tremendo.
1: Digo, un lindo día, ya te has pasado. Y me he olvidado decirte, chao, Mel, chao.
0: Chao, abracito, que tengas una excelente jornada, que te salga muy bien todo hoy. ¿Cómo ocho ocupan el lugar? ¿Cómo así, abracito? Muy bien, vamos a disfrutar entonces de los temitas programados. Y en esta ocasión, antes de la pausita, nos vamos junto a Laura León, que te dice dos mujeres, un camino. Ya retornamos. Vamos con este bonito tema.

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El tema que vas escuchando junto a Miguel Urías, Vestida de Novia, es una propuesta por parte de la radio para que la puedas tener dentro de tu repertorio favorito. 6 de la mañana con exactos 28 minutitos. Enseguida vamos a escuchar este temita completo, ¿les parece? Sí, muy completo, porque este fue solicitado por parte de Abrahamcito Aliaga. ¡Ea! ¡Qué buen tema! Ya saben lo que se viene entonces después de la pausita. Después de la pausa vamos a estar escuchando. Mientras tanto, les menciono el número de contacto, el 765-22-124, 765-22124. Completamente a tu disposición, aquellas personas que van participando a través de los comentarios en Facebook. Vamos por este lado y también, claro que sí, un agradecimiento a quienes van compartiendo también la transmisión. Van sumándose junto a nosotros. Exactamente, este tema que te dice de Brindis, 8 ocupan mi lugar. El tema cambiado por Abrahamcito. Bueno, es otro ocupa mi lugar, ¿no es cierto? Ay, Abrahamcito, estuvo buena esa. David, ¿cómo está David? Muy buenos días, David Guachalla, un abrazo muy grande para ti. Nos dice, saludos Meli, quisiera pedir el tema de Bronco, Amor Salvaje, por favor, claro que sí, enseguida. Por este lado nos dice Ranulfo Uría, ¿qué tal? ¿Cómo está? Muy buenos días, mi felicidades a Chacaltay, abrazo grande desde Villazón, un abrazo grande hasta Villazón, gracias por estar en sintonía nuestra. ¿Cómo vamos con el tema de la temperatura por Villazón? Esperemos que vaya mejorando de a poco, ¿no? Aunque tenemos entendido que estamos a la par, ahorita en este momento nos encontramos con 5 grados centígrados en la ciudad de La Paz, conforme vaya avanzando las horas, también va a ir ascendiendo la temperatura como la jornada de ayer. Ayer estábamos igual con 3 grados, hemos amanecido, luego a 4, hasta el momento en que me fui estábamos a 5 grados y ya posteriormente, como se los había anunciado, al mediodía y eso de la 1 de la tarde más o menos, estábamos con 17 grados centígrados. Seguramente para esta jornada se tiene algo similar. Vamos a ver los datos específicos que nos ha otorgado también Senami, así que estén atentos para ello, ¿sí? Ahora sí es momento de una pausita muy corta, ya volvemos con mucho más, no te despegues de la sintonía. 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

Nos encontramos a las 6 de la mañana con exactos 40 minutitos y 20 minutos para las 7 de la mañana, iniciando siempre de la mejor manera y por supuesto poder brindarte esa energía, esa mentalidad positiva para que inicies tu jornada, ¿sí? Espero que te levantes con el pie derecho y si eres zurdo con el izquierdo, todo bien, no pasa nada. 6:41, vamos con los mensajitos ingresados a nuestro número del WhatsApp, pero antes déjame darte esta recomendación muy, pero muy buena para ti, porque esto es algo importante. 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Vamos con una de las peticiones musicales. Esto dice Bronco, Amor Salvaje. Ya volvemos con más. No te despegues de la sintonía.

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0: tremenda canción junto a los brothers que te dice que bien se ve una petición musical a través de los comentarios en Facebook. ¿Cómo nos encuentran? Estamos como Radio Chacaltaya, música tropical con altura. Puedes escribirnos y nosotros te vamos a estar dando lectura y por supuesto complaciendo con todos los temitas solicitados. Ahí estábamos junto a Bronco, o bueno, en este caso hace unos instantes junto a Bronco y en este caso junto a los brothers que te decía que bien se ve una petición musical por parte de nuestro amigo Julio, sí, Julio Huancaña, un abrazo para ti, gracias por estar en sintonía de la radio. Quien nos decía, Meli, buenos días, por favor, el tema de los brothers, que bien se ve antes que me vaya al trabajo. Espero que le haya escuchado a full volumen y lo haya disfrutado también como merece esta jornada. Buenos días, Meli, nos dice por acá Bebe Pérez, hola, hasta Santa Cruz, muy buenos días, como todos los días, Dios nos levanta mediante tu hermosa voz para seguir deleitando de su creación. Gracias por tu cariño, que tengas una bendición, un bendecido día, dice. Gracias, abracitos también para ti, Bebe Pérez, un cariño muy especial a todas las personas que día a día están junto a nosotros, por su preferencia, por su fidelidad en audiencia también. Gracias, Bebe Pérez. Por este lado nos dice, buenos días, quisiera saludar a mi esposa con un clásico pasadito caliente de un éxito de la gota. Dice que tengas buenos días. Muchas gracias. Igual manera, que tengan muy buenos días. A nuestro amigo Kenta, un abrazo muy grande. Enseguida se viene a ver qué tal para dedicar a la esposa, me dice. Ya, a ver, vamos a ponerte como sorpresa. Listo, programado quedó de la gota. Enseguida lo vas a escuchar. Buenos días, querida Mel. Deseo para ti un día maravilloso. Muchas gracias. De igual manera para ti. Te mando un saludo desde Zamora, España. Pedirte un tema. Bueno, ponemos un tema de que a ti te guste. Nos dice Karel. Un abrazo, Karelita. Te mando un abrazo muy grande. Gracias y un cariño muy especial también para ti. Gracias por la sintonía de todos los días. Por este lado tenemos audio. Hola, hola. ¿Cómo está? Muy buenos días. Hola, Mercedes, buenos días, hasta Ixiamas.
1: Hola, Melissa, buenos días, un gusto de saludarte.
0: Buenos días, el gusto es mío, Mercedes.
1: Y felicitarte por el programa.
0: Gracias.
1: Me alegra de venir temprano.
0: Esa, buenísimo, es la idea.
1: Quisiera un temita de los Broncos con Ana Bárbara. El corazón, creo que es.
0: Muy bien.
1: Y darle gracias a nuestro Dios por darme un día más de vida.
0: Eso, agradecido siempre, ¿no? Y
1: un año más de vida, porque hoy día es mi cumpleaños.
0: Oh, hoy es tu cumpleaños, Mercedes. ¡Qué lindo! Y
1: también agradecer a Dios por los hijos maravillosos que tengo.
0: Eso.
1: Aunque sola he luchado hasta este momento, darle gracias siempre a Dios.
0: Sí, siempre, toda la vida.
1: Y muchas gracias, Melissa. Que tengas un buen día.
0: Muchas gracias.
1: Chao, chao.
0: Chao, chao. Mercedes, no se me despida todavía, no se me vaya. 6:00 a.m, con 55 minutitos en todo el país. Por favor, permítanme cantarle el cumpleaños a nuestra querida Mercedes, porque ella igual siempre todos los días junto a nosotros y fiel oyente también del programa, de la radio en general. Vamos.

Eso, que así sea, Mercedes, que tengas un día bastante bonito, que todo te salga sumamente excelente, que a partir de hoy los deseos que pidas también se cumplan cada uno de ellos, ¿sí? Te mando un abrazo muy fuerte. Sí, evidentemente a veces la vida se pone un poco dura con ciertas situaciones, ciertos acontecimientos que se presentan en nuestra vida. Sin embargo, has podido saber solucionarlos, has podido también salir airosa de todos ellos y hoy por hoy, pues tus hijos seguramente también están muy, pero muy agradecidos con esa situación. Felicidades, felicidades Mercedes, que pases un bonito, pero bonito día. Y que sea el inicio de un nuevo año lleno de éxitos. Y claro que sí, que se vengan muchas sorpresas muy buenas, noticias buenas también para tu vida. ¡Feliz cumpleaños, Mechi! Gracias por siempre ser parte del programa. Enseguida vamos a ir con tu tema y con esta solicitud musical bastante bonita, ¿ok? Vamos a disfrutar el tema solicitado por nuestro amigo que nos decía para su esposa. Esto dice La Gota, chiquilla bonita, cuando son las 6:57.

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0: Muy bien, estamos de retorno. Son las 7 de la mañana con exactos 12 minutitos en todo el territorio nacional. Aquellas personas que se van uniendo a la transmisión, un abrazo muy grande y también un saludo muy especial a aquellas personas que van siguiéndonos a través del dial, la 93.7 FM. Esto es Radio Chacaltaya. Sí, señores, sí, mis queridos amigos y amigas, lo acaban de escuchar bien. Están en compañía de Radio Chacaltaya, tu programa arrancando la mañana, iniciando desde muy tempranito para poder hacerte compañía en las diferentes actividades que vas realizando. 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Bien, vamos con alguno de los mensajitos. Tenemos todavía minutitos antes de ir a la pausa. Por este lado nos dicen, ¿dónde estamos? Acá está. Hola, Melissa. ¿Qué tal? ¿Cómo está, Joselito? Buenos días. Qué gusto tenerlo siempre en el programa. Buenos días, nos dice. Estamos con un clima agradable. ¡Qué buenísimo! Me encanta que sea así, ¿eh? Pero con una tristeza, una gran tristeza. ¿Qué pasó? Y eso que hoy estamos festejando el cumpleaños de Mercedes, ¿eh? ¿Qué sucedió? A ver, nos llegó el telegram de despido laboral en un día de... Uy, no. Qué compleja es esta situación. A veces suceden se presentan este tipo de malas noticias, podría decirse. Pero Joselito, trata de ver siempre el lado positivo a todas las cosas, a todo lo que se presenta en el día. No lo tenemos pensado, no, ni siquiera se tenía planeado nada de lo que iba a suceder para esa jornada, pero bueno, ya llegó y no se puede echar atrás, no se puede volver el tiempo atrás, ¿no es cierto? Despeje un momento su mente, tomes estos días de descanso. Ya el lunes continúa para la búsqueda de trabajo, porque seguramente con el currículum que tiene lo van a aceptar sumamente rapidísimo. Y si tiene la oportunidad de poder descansar esta semana y tomarse el tiempo libre de los siguientes días, hágalo de igual manera, Joselito. Sí, por favor. A veces es bueno poder despejar la mente y arreglar las cosas que se tenía en el momento en el que uno está trabajando, ¿no es cierto? Y no hay tiempo muchas veces para poder saldar todo eso. Tomes estos días, este tiempo para poder terminar las cosas que tenía pendientes y ya desde la próxima semana empieza a buscar trabajo nuevamente. Seguramente le va a ir muy bien. Por favor, Joselito, no se me ponga triste, ¿sí? Todo lo bueno siempre, bueno, todo lo malo siempre viene con algo bueno. Bueno, nos dice de Marco Antonio Solís, más que amigos, atentamente, Joselito, desde la Argentina. Hoy arrancaste temprano y de la mejor manera. Aguanta, Melissa, esa, Joselito, esa es la actitud. Bien, muy bien, vámonos a una pausita. Ya volvemos con mucho más y con el tema que nos ha solicitado Joselito. Ya volvemos.
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0: Estamos de retorno con mucho más. Ahí estabas disfrutando de una de las canciones bastante bonitas y sugeridas por la 93.7 FM. Y te hablamos de América Pop de Lu, que te dice recuerdos de amor para que lo puedas tener dentro de tu repertorio musical favorito. Comentarte también que estamos realizando transmisión en vivo a través de TikTok para aquellas personas que quieran unirse. Estamos saliendo a través de la cuenta oficial de la radio, Radio Chacaltaya. Así buscas o así pones en el buscador y automáticamente te va a salir el logo oficial de la radio. Le das seguir a la cuenta para que te puedan notificar en cualquier momento la transmisión en vivo que se vaya realizando de diferentes programas, ¿sí? En este momento estamos realizando en vivo gracias a aquellas personas que se van uniendo. Para Andrés, hola, ¿cómo está? Muy buenos días. Para Reinaldo Jesús, un abrazo muy grande. Para Miguel Mamani también, para todas las personas que se van uniendo, para Jocelyn, por supuesto, Raquelita también, buenos días y bienvenida. René Morales, para Joselito también, buenos días. Es momento de ir con el audio que tenemos por este lado. Buenos días, hola, hola.
1: Hola, Chacaltaya, muy buenos días.
0: Muy buenos días.
1: Espero que tengan un lindo día hoy. Yo llamo de acá desde la Argentina. Estoy con el amor de mi vida, que se llama Esmeralda Susan, trabajando ya desde temprano en el taller La Torcidita. Me llamo Leonardo.
0: ¡Eso! ¿Qué tal, Leonardo?
1: Saludos allá a la familia Laura Flores, que está en la zona de Alto Chijini.
0: ¡Belleza!
1: A mi papá, a mi mamá, a mis hermanos. También por parte de mi esposa, que sus familiares están en Cochabamba.
0: Muy bien, hasta la yasta, querido. Un abrazo. En Quillacollo.
1: A mi suegra, que se llama Rosita. Rosita, su hermana. Alina, a mi cuña. Y luego, nada, quería pedirte un lindo tema, por favor, si serías tan amable de pasarme para mi esposa.
0: Claro que sí, con todo gusto.
1: Corazón Serrano.
0: Muy bien.
1: Morena, por favor. Y se lo dedico con todo cariño para mi mujer. Y nada, quería decirte, este mes me está volviendo medio loquito la loca esa. Dale, lo quiero mucho. Chao, chao. Los...
0: Pero con mucho cariño,
1: la
0: dice.
1: Está buenísimo, desde en la mañana hasta en la noche.
0: Eso.
1: Espectacular, che. Mando saludos a todos los de la radio.
0: Gracias.
1: Y juntos. Chao, chao.
0: Muchas
1: no se olviden
0: gracias.
1: Con el tema.
0: Muchas gracias. ¿De Corazón Serrano o Connection Morena? ¿Cuál nos dice? Vamos, bueno, por el momento, ¿te parece este tema? Que quizá hubo alguna confusión por ahí. Te mando un abrazo muy grande, Leonardo, a toda la familia que está en sintonía de la radio acá en Alto Chijini o en Chijini también, en Cochabamba, por parte de la esposa, a todos los familiares. Gracias por estar junto a nosotros, por la apreciación también, por esas palabras tan alentadoras y tan bonitas. Un abrazo muy grande, que tengan un día muy, pero muy bendecido, que todo les salga espectacular. Gracias por estar en sintonía. Bueno, vamos a disfrutar entonces esta canción y enseguida volvemos con más. Connection Morena.

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0: 7 de la mañana con exactos 53 minutos en todo el territorio nacional. El tema del calorcito ya va ascendiendo poco a poco, ¿no? La temperatura va cambiando. Esperemos que sí, realmente hasta el mediodía, por lo menos hasta la una, lleguemos a nuestros 17, 18 grados centígrados como la jornada de ayer, y así se tenía pronosticado por parte de Senami. Bueno, déjenme darles por favor este buenísimo consejo para todos ustedes que les encanta cantar, les encanta corear y por supuesto vivir momentos inolvidables. 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Te hablamos de buenos consejos. También tómalo este muy pero muy muy a pecho, podría decirse. 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Y claro, cómo dejar de lado este buenísimo consejo también para que lo puedas tomar en cuenta. 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Ahora sí es momento de nuestra despedida, pero tenemos este mensajito más, por favor. Nos dice, denme un segundito, por favor. Por este lado nos dicen, buenos días, Chacaltaya, excelente programa. Quiero felicitar por su cumpleaños a mi querida esposa, Danitza Vélez Rosales, si nos está escuchando.
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0: ¡Feliz cumpleaños, Danitza Vélez Rosales! Hoy 24 de septiembre, decirte que es una gran persona, una gran compañera de vida, que la quiero mucho, nos dice por ese lado. Pedirte el tema de Los Brothers, amada mía. Atentamente, Oscar Raúl Aliaga Cari. Un abrazo muy grande para tu esposa, que sea un día bastante bonito. Mímala, por favor. Pásanla muy, pero muy bien y que sea un año nuevo para ella, bendecido. Claro, evidentemente. Bendecido y que tenga muchos éxitos en este nuevo año para ella. ¡Feliz cumpleaños! ¡Pasará muy bien! Me despido, que tengan una excelente jornada. Quédense en sintonía de la radio porque tenemos muchísimo más. Ya se viene Senowisa con La Mañana Empresarial. Ahí están Los Brothers, amada mía. ¡Chao, chao!

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Las 8 de la mañana con 8 minutos, 8 de la mañana con 8 minutos en todo el país. ¿Qué tal? ¿Cómo están? Buenos días, buenos días, buenos días. Estamos en jueves ya, jueves. Y el jueves siempre le presentamos el pasadito caliente, solamente clásicos de la música tropical. Bienvenidos, que tengan una linda mañana. ¿Y quién no con esta temperatura, con este día, con esta mañana de jueves, por supuesto? Y además participando acá en la mañana empresarial. Bueno, ya estamos habilitando nuestro streaming en el Facebook por lo pronto. Así que los amigos en el Facebook ya pueden también pedir su canción favorita y disfrutar de los recuerdos de los grandes clásicos de la música tropical todas las mañanas de jueves.

0: la bienvenida cordial una vez más a la primera hora, primera parte de la mañana empresarial. Gracias, que tengan una linda mañana. Buenos días. Una vez más y bienvenidos al programa.
1: Sí,

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0: Las 8 de la mañana con 21 minutos. 8 de la mañana con 21. Estamos en nuestra primera hora, estamos en la primera parte de la mañana empresarial. Hoy agradeciendo a toda la gente mía que nos esté escribiendo, que ya está, por supuesto, compartiendo nuestro stream a través del Facebook. Hoy es el jueves del pasadito caliente, solamente clásicos, solamente recuerdos. Gracias, saludo para Vico Chivas, saludo para Fernanda Casas, saludo para nuestros queridos amigos de el WhatsApp también, a Fernandita Casas, a Vico. Le enviamos un gran abrazo. ¿Qué dicen nuestros queridos amigos? Hola, buen día, Radio Chacaltaya. Aquí siempre, por favor, con la mejor música. Saludos a tu pizza. Nos acaban de enviar un mensajito en audio que lo vamos a escuchar en segunditos nada más. Gracias a los amigos en tu pizza. Saludos para Juan Carlos también. Hola, Juan Carlos, buenos días. Feliz jueves de clásicos. Por favor, un tema de Carlos Irachen Band, dice. Gracias, un gran, gran, gran abrazo. Que tengan una linda mañana. Buenos días. Buenos días a toda la gente mía que está hoy escribiéndonos y participando de la mañana empresarial. 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El sabor de todos. 8 de la mañana con 23, 8 de la mañana con 23. 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

Estamos en la primera hora, estamos en la primera parte de la mañana empresarial. Bien, le voy a enviar un gran saludo para todos los amigos en el comercio. Gracias, buenos días a los amigos en el comercio. Estamos en vivo en el Facebook. Dale un like, un me gusta, un me encanta. Compartí. Lo sé, grandes éxitos de la música tropical están saliendo. Así que hoy jueves, tu canción favorita también.

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Las 8 de la mañana con 36 minutos. 8 de la mañana con 36 en todo el país. Estamos en nuestra primera hora. Estamos en la primera parte de nuestro programa. Un gran, gran saludo para toda la gente amiga que está hoy escribiéndonos, está participando, está compartiendo la mañana empresarial. Gracias, gracias, gracias. Gracias porque le dan un like, un me gusta, un me encanta a los amigos en el Facebook. Enseguida vamos con los amigos de TikTok. Hoy tenemos también podcast, se lo vamos a contar enseguida. El día de ayer, miércoles, hoy jueves y los viernes tenemos podcast, programación alterna. En nuestra página del Facebook, así que todos están cordialmente invitados, por supuesto, a seguirnos en todas las redes sociales, en YouTube, en TikTok, también en algunos minutitos nada más, pero por supuesto en el Facebook también. Ayer, una cantidad impresionante de amigos que nos han estado viendo, así que no se pierdan, por favor, las novedades, gracias a los amigos de las redes sociales que nos siguen también ahí. Gracias, gracias a Fernandita Casas, a Rosemary Coaquira. Buen día, Zenón, feliz día, dice Rosemary. Gracias a Wilfredito Yucra Mamani. Buenos días a Wilfredo. Los vamos a saludar enseguida a todos, gracias. Saludo para Giselle también. Hola, Zeta. Siempre todas las mañanas enganchaditos con la mejor música tropical de Bolivia, Radio Chacaltaya. Dice otro de los mensajes de texto que nos acaba de llegar. 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

Omar Acedo. Lo nuevito de Omar Acedo, además de Magic One. Linda canción. Solo contigo. Nuevito, nuevito, nuevito de paquete. Y está sonando aquí en la radio de la mejor manera. Estamos a 18 minutos de las 9 de la mañana en todo el país. Saludos para Fernandita. Saludos para nuestra querida amiga Claudia también. A Elizabeth. Gracias a los amigos en el WhatsApp de la radio. 765-22-124. Ya nos conectamos con la gente amiga del TikTok. Así que prepárense. Hoy tenemos el encuentro con el pasadito caliente de jueves.

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Las 8 de la mañana con 53 minutos, 8 de la mañana con 53. ¿Cómo están? Buenos días a los amigos en el TikTok. Ya estamos en el TikTok, ¿eh? Ya estamos además a través del Facebook. Estamos en Facebook, estamos en TikTok y estamos por supuesto a través de nuestra frecuencia en 93.7. Le voy a enviar un gran saludo. A ver, así rapidito, así de rapidito. Antes de continuar con el programa, qué lindos recuerdos tenemos hoy jueves del pasadito caliente. Saludos para Jaime Freddy. Buenos días, Jaime, bienvenido. Gracias, saludos para Jaimito. Saludos para Samuel, saludos para Felipe Quispe. Buenos días, Zenón dice, gracias. Buenos días, Felipe. ¿Cómo estás, Felipe? Bienvenido. Saludos a Rodrigo Serrano también, hola. Querido Rodriguito Serrano, gracias. Buenos días a todos los amigos que se están conectando y ya le están dando tap, tap, tap, tap, tap a la pantalla. Como siempre, como nos gusta, por supuesto, proponer aquí en la radio. Buena charla, linda mañana, un sol pero esplendoroso que tenemos. Una semanita y un jueves a puertas del fin de semana. Saludos para Rosy también. Buen día. Buen día, Rosy. Bienvenida. Saludos para la familia de nuestra querida amiga Claudia también. Gracias a la familia Loza, le vamos a enviar un gran saludo. Gracias a los amigos en el WhatsApp, también en el Facebook. Gracias, saludos para quienes se están conectando el día de hoy a través de nuestro live, de nuestra transmisión de todos los días aquí a través de la radio. Estamos en Chacaltaya y les estamos presentando la mañana empresarial. 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Bienvenidos, a disfrutar la secuencia de lindos clásicos de la música tropical. ¿A quién no le gusta recordar? ¿A quién no le gusta, por supuesto, viajar en el tiempo y escuchar aquellas canciones que en algún momento fueron éxito? Me

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Las 9 de la mañana con 9 minutos, 9 de la mañana con 9 minutos en todo el país. Bienvenidos a nuestra segunda, a la segunda hora de la mañana empresarial. Gracias, saludos para Nicolás Palle, saludos para Mayita también. Gracias a Marta, ¿qué dice Martita? Saludos, Radio Chacaltaya, saludos desde Brasil. Saludos a la provincia Loaiza, Luribay. Saludos para Calibiri y la familia Maita. Le enviamos un gran saludo para ellos. Gracias por estar con nosotros. A Nicolás, un gran abrazo para Nicolás. Para mi buen amigo Jorgito Durán. Para todos los cruceños que están en su día. Para Jenica también. Saludos desde la primera galería del subterráneo del Prado en Regalos de Amores. Le enviamos un gran saludo a Regalos de Amor o Regalos de Amores, como yo lo digo. Saludos para Tuxo. Buen día, dice la aplicación Quiero, dice, descárgate a través de Play Store, Radio Chacaltaya, en los iconos en azul y blanco. Ahí está, rapidito, en segundito lo vas a tener. Saludos para el Rincón Cochabambino, para la Santucita, para las amigas y a los amigos de Joya Santú, denle tap tap a la pantalla. Dale, qué lindo día que tenemos el día de hoy. Qué lindo día. Saludos para Robertito Torrico, que nos ha pedido la canción de La Patrulla. Bienvenidos, bienvenidas a nuestra segunda hora, la segunda parte de la mañana empresarial. 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Saludos para los amigos de la zona 16 de julio. Les enviamos un gran abrazo. ¿Quiénes más están participando para disfrutar de lindos recuerdos de esta mañana? Saludos para John Ralde. Saludos desde Miraflores. Lindo Miraflores. ¿Cómo están, Miraflores? Saludos para John. Saludos para Jorgito, a Robertito. Gracias. Saludos a Robertito Torrico. Felicidades a Santa Cruz, dice Jenica. Gracias a Silver. Saludos desde Santa Cruz, dice a mi equipo. Los Millonarios FC, les enviamos un gran saludo para Silver. Gracias al Chinito en Antofagasta.

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Linda canción con Conspiración, la canción de título Entre Agua y Fuego. Son las 9 de la mañana con 23 minutos en todo el país. Vamos a enviar un saludo para Sumac Pizza. Gracias a los amigos de Sumac, para mi buen amigo Jimmy. Saludo para Fanny Ramos también, gracias a Fanny. Saludo para Dulce Sabor, para el Vlad y también, hola Vladicito. Gracias a Yoselita también, le vamos a enviar un saludo, que está pasando momentos un poquito complicaditos, pero ya va a pasar, ya va a pasar. Saludo para todos los amigos de Electromecánica MacGyver. Saludo para todos los amigos que son, ahí trabajan en Electromecánica MacGyver en Santa Cruz de la Sierra y seguramente están descansando el día de hoy, están disfrutando, están de celebración, porque además se lo merecen, pues, en Santa Cruz. Así que, saludo para todos quienes trabajan en Electromecánica MacGyver. Son mitad los paseños y mitad cruceños los que trabajan ahí. Así que, le enviamos un gran saludo, pero nos han dejado también este mensajito para los amigos que están escuchando por allá, a la familia Camacho, en el mercado de Miraflores, en el sector comedor, ¿no? Ahí nos están escuchando, gracias. Saludos, abrazos cordiales. ¿Quién más? Saludos para Adrianita, Adri, gracias. Ahí va tu canción con Conspiración, para el Tuxo también. Gracias para Alejandrito Tierno, para nuestro buen amigo Tiernito también. Bueno, enseguida los saludos, chicos, ¿eh? Seguí participando, seguí escribiéndome, que enseguida los leo a todos. Yo leo todo leo, hasta las punadas leo, así que no se preocupen. 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También siendo parte de la mañana empresarial el día de hoy. Son las 9 de la mañana con 26 minutos. Escribinos. WhatsApp habilitado. El WhatsApp de la radio es el 765-22-124. Pero estamos en vivo en el TikTok.

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Estamos a tan solo 20 minutos de las 10 de la mañana en todo el país. Linda canción con Los Reyes del Swing y la canción Los Dos para los Dos. Saludos para toda la gente que está viéndonos y escuchándonos también aquí en la radio. 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

Estamos en nuestra segunda hora, segunda parte del programa. Dele tap tap a la pantalla, la gente amiga que está hoy con nosotros. Saludos para Gigante Digital Producciones. Un gran saludo para Dieguito, para todos los amigos de Leofracio y Bañas también. Gracias, un abrazo para el Lobito, para los amigos del Oso Rulo también. Gracias a Delia Lupa también, le enviamos un gran saludo. Para nuestra querida amiga Micaela también, la gente amiga de la Avenida Periférica, que también está en sintonía de la radio. Le voy a enviar un gran saludo también para Nicole. A ver, déjenme ver los amigos del WhatsApp en la radio. Gracias. Hola, Radio Chacaltaya, por favor, dice. Nos han enviado un mensaje en audio. Escribinos 765-22-124 ya participar de hoy, del jueves, del pasadito caliente y algunas sugerencias, como siempre, en la programación de la radio.

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53 minutos, 9 de la mañana con 53. Saludos para Nicolás Falle. Los amigos del Facebook, hola, buen día. Está genial la radio, como siempre, presente Copacabana, full sintonía. Saludos cordiales a la familia Paye Coaquira. Gracias a Nicolás. Saludos para Gustavito Cari también. Saludos para René Quixpe. Saludos desde la Asunta. Los Yungas, aquí escuchando tu programa, La Mañana Empresarial. Saludos para Benjamín Montero, a Jaime Freddy Palli también y a René.

De las 10 de la mañana estamos avanzando en el programa. Más saludos para los amigos que están en el WhatsApp. Hola Radio Chacaltaya, me complacen con un temita de el grupo Néctar, la canción El Arbolito. Saludos a la familia Huanca Sánchez, le enviamos un fuerte abrazo. Sigan escribiéndonos 765-22-124. Saludos para David, gracias, saludos por tu lindo programa, dice. Una felicitación, feliz jueves del pasadito caliente. Un temita de Jorge Eduardo, cosas bonitas. Saludar a mi línea de taxi 15 de agosto en San Bartolomé, en el sector La Asunta. Me despido atentamente, Daniel Héctor Tancara Berríos. Le enviamos un gran saludo para Héctor Daniel, así que le enviamos un gran saludo para los amigos que están en La Asunta, también escuchando y participando del programa. Saludo para Freddy, saludo para los amigos de el Hospital Obrero, gracias. Saludo para quienes están, a Reinaldo, por ejemplo, se están uniendo a nuestro live de TikTok esta mañana. Gracias a los amigos, vayan comentando, vayan pidiendo canciones también, que las canciones van a salir, solamente clásicos de la música tropical. Hoy jueves, tenemos el jueves del pasadito caliente. 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

Las 10 de la mañana con 8 minutos en todo el país. Saludos para toda la gente mía que está hoy conectándose al TikTok. Vayan conversando en el TikTok. Enseguida los voy saludando para todos los amigos que están hoy ingresando a nuestro live. Les enviamos un fuerte abrazo, los vamos a saludar enseguida. Y en el Facebook los estamos esperando. Radio Chacaltaya, música tropical con altura. Dice hola Chacaltaya, el programa está súper. Por favor, el tema de Cumbiante. No he podido ser feliz. Un gran saludo para la audiencia, atentamente. Rey dice desde Final Cochabamba. Gracias a nuestro querido amigo Rey, Reinaldo, me imagino. Gracias a Reinaldito para Dede también. Hola, buenos días, Radio Chacaltaya. Estamos en sintonía en Los Yungas, en Coipata. Desde Machaca, dice. Dede Machaca. Ah, el amigo Dede Machaca. Le enviamos un gran saludo para los coripateños. Gracias, saludo para Cristian Limachi. Hola, dice. Saludos desde Cochabamba. Gracias a Cristian también. Debía yo un saludito de nuestro buen amigo Roberto. A ver, lo voy a encontrar. Quería saludar a su esposa. Y con muchísimo gusto, a Robertito, que el día de hoy está con nosotros. Para Tatiana Camacho, Robe. Para Robertito Torrico y para Tatiana, 28 años, ¿no? 28 años de matrimonio. Mil felicidades. Hola, buenos días, amigos de Radio Chacaltaya. Un gran saludo desde San Ignacio de Velasco, departamento de Santa Cruz. Felicidades una vez más a Santa Cruz. Estamos a full volumen escuchando tu programa. Quisiera pedirte un temita musical de Jorge Eduardo. Dice, amor de novela, qué lindo tema. Saludos a la familia Herrera Núñez en Motolavados. El Tajibo, para los amigos de Motolavados. ¿Cómo estamos sintonizados en Santa Cruz, Gran detalle, hoy full participación desde Santa Cruz. Están de aniversario, pero qué lindo es escuchar música tropical también de Chacaltaya en Santa Cruz de la Sierra. Felicidades en este día 24 de septiembre. Felicidades Santa Cruz. Felicidades linda Santa Cruz. 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Estamos avanzando en el programa. ¿Quién es más? ¿Quién es más el día de hoy? Para mi cover, para Mircoe, ¿no? Saludos para los asociados de la cooperativa 16 de octubre, escuchando Chacaltaya. Gracias para Mircoe, para todos los amigos, los asociados.

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Las 10 de la mañana con 25 minutos. 10 de la mañana con 25 minutos en todo el país. Linda canción con Jorge Eduardo. Y esta canción de título Amor de Novela. Vamos a saludarlos a todos los amigos en el Facebook. Radio Chacaltaya, música tropical con altura. Denle con los mensajitos, con las reacciones, con, por supuesto, toda su participación. Gracias, estamos en Facebook y a compartir, a compartir, a compartir, a compartir nuestro live, nuestro streaming en el Facebook, además de el TikTok. Y como siempre, escríbanos, por supuesto, a través de el WhatsApp de la radio, el 765-22-124. Saludos para Franz Vargas. Gracias, saludos para Franz. Saludos para Vidal, dice. Así ya le vamos a responder a Vidal. Para Omarcito también le vamos a enviar un gran saludo. Gracias por la participación todos y cada uno de los días escuchando la radio contigo y en las 24 horas de Chacaltaya. 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

Estamos en el jueves del pasadito caliente y algunas sugerencias. Saludos para Vidalcito. Saludos para Juan Carlitos Juanpo también. Los amigos en el Facebook también hoy. Muy, muy, muy activos, muy, pero muy activos. Buenos días, saludos desde Puno, Perú, dice Juan Alberto. Y saludos para Freddy también. Saludos para la gente mía de la Avenida Periférica. Saludos para los amigos de la Ciudad del Alto. Saludos para Richard. Saludos también para nuestra buena amiga Stephanie. Allá.

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Le voy a enviar un gran saludo para mi buen amigo Wimber, también nos está escuchando en Mallorca. Gracias a los amigos en Mallorca, gracias a la gente amiga que está, por supuesto, sintonizándonos ahí a través de la radio, siempre con La Mañana Empresarial. Yo les recuerdo que, como ya es habitual, todos los días estamos en el Facebook Radio Chacaltaya Música Tropical con Altura. Saludos para Benjamín Montero. Saludos para mi buen amigo Carlito Machicado también. Qué linda música. Saludos desde los Estados Unidos. Tenemos una excelente sintonía en los Estados Unidos, en España, los amigos en Colombia también. Gracias, un gran abrazo. Otro mensajito desde Tupiza. Saludos a Radio Chacaltaya. Estoy cumpliendo años, una canción de parte de su parte, por favor, un pedido musical. Quillagua cerveza, por favor, no la tenemos esa canción. Hoy es el jueves de El Pasadito Caliente, a 22 minutos de las 11 de la mañana. 22 minutos y serán las 11 de la mañana. Estamos avanzando en el programa el día de hoy. Gracias a los cuatro compatriotas que tenemos, dice Wimber. Saludos para los dos pacheñitos y al cachalote. Le vamos a enviar una saludo. Un abrazo para él, gracias. Saludos para Gunnar, saludos. Gracias al yungueño también. Saludos para todos los amigos de La Paz Limpia, Maritza, Cristina también. Un gran saludo. Gracias. Un gran abrazo a los amigos, a ver, que nos están escuchando en la empresa. A ver, déjenme ver, por aquí está, por aquí lo tengo. Saludos para la empresa La Paz LPL, La Paz Limpia. Gracias a los amigos que se encargan de la limpieza de nuestra ciudad. Así que gracias, fanáticos de la radio. Fanáticos de la radio. 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

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Señoras y señores, es momento de presentarles sugerencias bonitas, interesantes, de mucho ritmo. Aquí está Contratiempo y esta serie de lindos éxitos. El mix Villeritos está sonando bien aquí en la radio, 20 minutos de las

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Por supuesto, gracias a estas empresas, gracias a los amigos que nos están escribiendo, gracias a Gillian Paz, nos ha pedido una canción saludando a el Hospital Obrero, a el área de esterilización, de lavandería. La canción de Laurita León también ya sale hoy acá en el programa. Gracias a Gillian, un gran saludo para ella. A los amigos que están hoy, por supuesto, escuchándonos en diferentes lugares de Bolivia, saludos por, y gracias por tu linda programación. Feliz jueves del pasadito caliente. Un temita de Jorge Eduardo, Cosas Bonitas. Saludar a mi línea de taxi, 15 de agosto en San Bartolomé, sector La Asunta. Me despido, Daniel Héctor Tancara. No te olvides de mi sugerencia musical de Jorge Eduardo, Cosas Bonitas. Dice el mensajito de texto que nos acaba de llegar.

Estamos a tan solo 3 minutos de las 11 de la mañana. Estamos acá en la mañana empresarial. Saludos para Daniel Valdés. Hola, saludos desde Santa Cruz. Linda Santa Cruz. Vamos, vamos, Santa Cruz de la Sierra. Saludos para Silvis. Saludos para Adriana. Saludos para Josías. Dice, te escribimos del Boticario Music Fest. Saludos para los amigos del Boticario. Le enviamos un gran abrazo para todos los amigos. Amar.

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0: Las 11 de la mañana con los 12 minutos en todo el país. Bienvenidos a nuestra cuarta hora, la cuarta parte de la mañana empresarial. Hoy a través de la radio, a través del TikTok también y en el Facebook. Un gran saludo. Que tengan una linda mañana. Hoy estamos arrancando nuestra cuarta hora, la cuarta parte del programa. 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Pausa, ya estamos de vuelta con más. No se vayan.
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0: Ya estamos de vuelta.
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Las 11 de la mañana con 25 minutos en todo el país. Bien, San Francisco y este gran mix, el mix presumida. Estamos en la cuarta hora, estamos en la cuarta parte de la mañana empresarial. Gracias a toda la gente mía en el TikTok y en el Facebook. Nos están escribiendo, váyanse todos al Facebook. Hay podcast Gold con entrevista espectacular el día de hoy. Así que vayan al Facebook, ahí también los van a poder observar. Tenemos contenido aquí en el TikTok, en el Facebook otro contenido y en la radio pueden escuchar música espectacular. Todo esto bien pensadito, bien pensadito para que ustedes la pasen bien. 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Las 11 de la mañana con 27 minutos. Les saluda Zenón Huiza Vázquez. Estamos en el jueves del pasadito caliente.

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Estamos sobre las 11 de la mañana con 38 minutos en todo el país. Vamos con la música, señoras y señores. Enseguida les hablamos de la Clínica Cruz Azul. Y enseguida, por supuesto, les hablamos de Mendocina con novedades importantísimas a nuestro programa. Y esta mañana

Estamos a tan solo 20 minutos de las 12 del mediodía. Un gran abrazo a la gente mía que está hoy participando en nuestro programa. Van saliendo las canciones Sonido Master y esta canción de título Este Dolor es otro lindo éxito. Lo vamos a, por supuesto, también a escuchar mientras, por supuesto, les estamos hablando de nuestros queridos amigos de Mendocina. 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Esta canción de la mano del grupo Zebra de título Huiste.

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Llegamos a la parte final de nuestro programa. Un gran saludo, un gran abrazo para todos. Que tengan una linda, pero linda, linda mañana. Gracias a Rubencito, un gran saludo a Rubén Aranda. Gracias a Rubencito Aranda. Excelente programa, dice Giancarlo. Gracias a Giancarlito, excelente. Siempre escuché por la 93.7 horas por TikTok. Gracias. Un gran saludo para nuestro querido amigo. Gracias, saludo para Liz, para Mariaco también. Saludos desde la Argentina, para Lululo, lo propio. Saludos para Becky, para Vicky Gabriela también. Buena onda, ¿eh? Buena onda, chicos. Gracias. Mañana estaremos de vuelta a partir de las 8 de la mañana en punto, aquí en la mañana empresarial. 8 y media estamos en contacto con el TikTok. 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Gracias a todos. Linda mañana, linda tarde, buen mediodía. 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Saludos para todos, ¿eh? Enseguida sale la música de Néctar, el Arborito. Y para cerrar esta canción de los Bibis, la canción Ya no llores.

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Señores, las 12 del mediodía, 21 minutos, 12, 21 minutos. Falda la bocana. Ella es mi gloria. Suena muy bien en jueves 24 de septiembre de este 2026. Ya arrancamos. Arrancamos, por supuesto, con todo lo que tenemos para ustedes. Gracias a la gente amiga, a quienes se contactan, se ponen en contacto con nosotros y disfrutan todo lo que tienen. La mitad de jornada con buen ritmo, intención de acompañarte con cada una de tus canciones favoritas. Gracias, gracias a todos quienes están con la radio. Recuerden, 765-22-124. 765-22-124. Hoy día de pasadito. Hoy día de disfrutar. Por supuesto, estas canciones inolvidables. Canciones que nos permiten el viaje en el tiempo. Gonzalo Carreo Maldonado se queda hasta las 4 de la tarde con todos ustedes. 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Señores, amigos, amigas, es nuestro feliz mediodía. Vamos a más éxitos, más recuerdos. Mientras tanto, ustedes participan, ¿eh? 765-22-124, Facebook, Radio Chacaltaya, Música

0: Les recuerdo junto a Sonido Master, o Te Quedas o Te Vas, titula la buena canción aquí en la radio. Te Quedas o Te Vas, Sonido Master. Disfrutando siempre buenos éxitos y de la mejor manera para compartir con ustedes nuestro feliz mediodía. 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A ver, vamos con los saluditos de la gente que está con la radio. Por acá, saludito, bendiciones, genial el programa. Saludos la familia Santalla, saludos a la familia Santalla. Ingrato de Lisa M nos dice, bueno, mandamos la canción.
1: Esta canción que hoy
0: ya lo saben, 765-22-124, el Facebook de la radio.

señores, amigos, amigas, vamos a más canciones. Sí, es momento de disfrutar otra de las nuevas opciones musicales que tenemos acá en la radio. Se trata de Omar Acedo junto a Magic One.

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Amigos, amigas, ahí está Lisa M con Ingrato, otro de los buenos recuerdos. Otra de las canciones que por supuesto suenan muy bien aquí en la radio. Así estamos disfrutando de estas canciones inolvidables, ¿eh? Canciones que ustedes también pueden ir solicitando vía 765-22-124. 765-22-124 para pedirnos su éxito, para disfrutar todo lo que tenemos en esta nuestra mitad de jornada. Señores, amigos, amigas, vamos a más. Más de lo que tenemos aquí en la radio, más canciones. Y por supuesto, más de lo que tiene 93.7. Proyecto 1, ahora tan interesada. ¿Qué tal este buen pasadito caliente?

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Señores, amigos, amigas, la música y el estilo de Cecilia Gallardo, me estoy enamorando. Estamos disfrutando, por supuesto, de todo lo que tiene esta mitad de jornada.

0: amigos, amigas, ahí está Pecado, Cierro Mis Ojos, es el título. Una buena canción que tenemos a esta hora de la tarde. Como siempre, disfrutando de nuestro pasadito caliente de jueves. 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
0: 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Señores, amigos, amigas, despedimos esta primera hora de programa. Lo vamos a hacer con lo nuevo de Veneno, como antes el título. Así cerramos esta hora.

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Señores, el recuerdo llega junto a Green, tú no cambiarás. El título suena muy bien aquí en la radio. Green con tú no cambiarás. Arrancamos esta segunda hora, segunda parte del programa con la buena música y con los éxitos que tenemos para toda nuestra audiencia. Saludos para Danicito Mena, que ya está con la radio. Estamos ya a través del TikTok en este momento. TikTok, Radio Chacaltaya, música tropical con altura. Radio Chacaltaya, ingresen al TikTok. Radio Chacaltaya para disfrutar sus canciones favoritas y disfrutar todo lo que tenemos, por supuesto, en esta mitad de jornada. Saludos, Nacho. Un abrazo, René Antonio también. Gracias, gracias. Gracias, hoy ingresamos un poquito más antes. Esperemos que todo esté bien, no nos juegue mala pasada el límite este del internet, ¿no? Siempre nos pasa, ¿no? Pero bueno, vamos, señores, una de la tarde, una de la tarde con 13 minutos. 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Seguimos con más canciones y es momento de escuchar a Contracara, que te vaya bien el título. Sugerencia en la radio. Saludo para toda la gente que se conecta en el TikTok, Radio Chacaltaya, Radio Chacaltaya, para disfrutar todo lo que tenemos en este día jueves.

0: está contra cara. Que te vaya bien el título de esa buena sugerencia en los 93.7. Voy a enviar un gran abrazo para Milton Enrique Rodríguez, que está en Camargo. Saludos, Pepe, también te doy la bienvenida. Saludos para Dani, que me dice, un temita de la joven sensación, ¿qué será de mí? Vale, viene enseguida. José María Rials, buenas tardes, un saludo a este pando en su aniversario. Saludos para todos los pandinos y pandinas que están con nosotros. Pepe Mareño, hola, ¿qué tal? Abrazo desde Brasil, dice. Y saludo para los Cambinga, dice Pepe Mareño, un abrazo. Rosemary, bueno, toda la gente que se va uniendo a nuestro live en este momento. Radio Chacaltaya, Radio Chacaltaya. Vamos a la pausa, pausa. Y enseguida volvemos con mucho más acá en los 93.7 del dial.
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Señores, la joven sensación, ¿qué será de mí? Otro de los grandes recuerdos. Saludo para Estercita que me dice, saludos a la promo 97 del Colegio Juan Capriles. El reencuentro el 13 de octubre, dice. Bueno, ahí está. Saludos, saludos para la gente entonces de la promo 97 del Juan Capriles. Vamos a más canciones, más éxitos. Porque además de recuerdos tenemos música nueva. Miguel Orías, vestida de novia, te dice. Saludo para toda la gente que está ingresando al TikTok de la radio. Saludos, saludos, gracias por estar con nosotros. Vamos a escuchar esta muy buena canción con la radio. Miguel Orías, vestida de novia, a sugerencia. En este jueves 24 de septiembre.

0: Ahí está Código Fer, señores, con la cura, otra de las canciones nuevecitas que tenemos para todos ustedes. Una de la tarde, 29 minutos. Sandra Alarcón me escribe a nuestro TikTok y dice: un saludo para mi hijo Omar Aguilar Alarcón, que está de cumple, dice, ¿ah? Saludo para Omarito, gracias por estar con la radio. Le damos la bienvenida también a nuestra amiga Jocel Madraí. Saludos también para Juan Carlos Quispe, para José, un abrazo. Para Maite, saludos del Centro Odontológico Dientes Sanos. Saludos al doctor Maita, un abrazo. Edith Patricia, y la Ciudad del Alto está por si acaso, ¿ah? Estercita, gracias Estercita, un abrazo también para ti, gracias. Vicky Gabriela, gracias también por la rosita. Ahí está nuestra amiga Pa, dice. Ahí está, en la zona Mercedes. Ahí a la avenida, a la altura de Acribol, el Centro Odontológico Dientes Sanos. Saludos, Maite, gracias. Ahí estamos, excelentes saludos. Bueno, ahí está nuestra comunidad que tenemos en el TikTok. Ahí en el TikTok, Radio Chacaltaya, Radio Chacaltaya. Voy a la pausa. Pausita, señores. Enseguida hay mucho más de nuestro feliz mediodía.
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Señores, ahí está Flash con Mary Hastex y nada, otra de las canciones que suena muy bien aquí en la radio. Saludos para todos quienes están con nosotros. Iván, te enviamos saludos. Gracias, Ivancito. Nos pide algo de Beto Durán, viene más adelante. Sombras también nos piden. Reinaldo, saludos, Reinaldito. Gracias, gracias por estar con la radio. 13:38 minutos, 1:00 p.m, 38 minutos.

0: Nos separamos unos minutos y la energía musical continúa. ¡Feliz mediodía!
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Bueno, amigos, así estamos disfrutando nuestro feliz mediodía con la buena música, los buenos éxitos y todo el buen ritmo que tenemos para ustedes, ¿ah? En este día diferente para compartir sus canciones. Gracias a toda la gente que se contacta, 765-22-124, nuestro Facebook Radio Chacaltaya, Música Tropical con Altura. 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Y bueno, señores, nosotros estamos viviendo también muy bien estas canciones y cerramos esta nuestra segunda hora, la segunda parte del programa el día de hoy.

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Y ya les damos la cordial bienvenida a esta nueva hora. Comienza, arranca la tercera parte, la tercera hora, donde disfrutaremos más canciones, las canciones que ustedes van solicitando. 765-22-124, el Facebook Radio Chacaltaya, Música Tropical con Altura. Qué gusto da compartir con ustedes estas canciones inolvidables y todo lo que tenemos para ustedes. Ingresamos a la tercera hora de nuestro feliz mediodía, como siempre, gracias a Fricacería Chicharronería Roca Chana, allá en la avenida Alejo Calatayud, final Uyustus, a la altura de las gradas de la Baltasar Alquiza. Más canciones, por supuesto, ya en la tercera hora de nuestro feliz mediodía.

Y bueno, querida audiencia, vamos disfrutando así de las canciones favoritas, de todo lo que tenemos en esta jornada, una jornada espectacular, ¿ah? Momento para escuchar a La Llorona de México, De Aquí a la Luna, es el título. Suena muy bien a esta hora, vamos a disfrutar. Sí, estamos ya en la tercera hora de nuestro feliz mediodía. Vamos a más canciones, así con este buen éxito, novedad en la radio.

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Sigamos compartiendo más canciones, más éxitos, más de nuestra programación, pero ahora les hablamos de fricacería, chicharronería Rocachan para comer sabroso. 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Vamos a más canciones. Invitamos a San Francisco, la Orquesta San Francisco, con este mix presumida acá en la radio.

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Y así con todo esto vamos avanzando. ¡Ah, qué gusto! ¡Qué placer da saber que ustedes están ahí en casita compartiendo la programación de la radio, en el puestito de venta! Están también ahí en la oficina. Gracias, gracias por sintonizarnos en las movilidades también. Un gran abrazo. 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Vamos escuchando más canciones, más de los éxitos aquí en tu radio.

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Bueno, bueno, amigos, estamos llegando al final de la tercera parte del programa. Gracias a todos los contactos. 765-22-124, el Facebook Radio Chacaltaya, Música Tropical con Altura. Vamos despidiéndonos de esta hora y lo vamos a hacer con esta muy buena canción que de seguro te va a encantar. ¿Eh? Así cerramos la tercera parte de nuestro feliz mediodía.

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1: Señores, amigos, amigas, vamos disfrutando todo lo que tenemos en esta jornada diferente para todos ustedes. A los éxitos, estos recuerdos, estas canciones que nos hacen viajar en el tiempo y disfrutar todo lo que tiene nuestra programación. Como todos los días, nosotros los acompañamos. Arrancamos esta nueva hora, la cuarta hora. Sí, hasta las 4 de la tarde vamos a estar con toda nuestra audiencia, así compartiendo canciones, disfrutando todo lo que hemos preparado el día de hoy. Arranca la cuarta parte de nuestro feliz mediodía. Hasta las 4 en punto con tus canciones y los éxitos que nos vas solicitando. Vamos a más de estas canciones, hermosas canciones.

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Vamos a más canciones, señores. Le ponemos ritmo a la tarde que tiene Chacaltaya.

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Y sí, señores, estamos así compartiendo sus canciones, estamos pasándola muy bien, gracias a la gente que está enviando el mensajito, nos deja el mensajito en la caja de comentarios. Radio Chacaltaya, música tropical con altura, ahí en el Facebook, ¿ah? Gracias por estar con nosotros, así compartiendo todo lo que tenemos para ustedes. Pero ahora es momento de escuchar también la música nueva de la radio. Omar Acedo llega con Magic Juan, solo contigo es el título, sugerencia que en la radio.

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minutitos de decirles adiós, vamos a escuchar, sí, los invito a escuchar lo nuevo que tenemos con Veneno, como antes, una canción que también nos han ido sugiriendo durante el transcurso del programa, así que acá está lo nuevo junto a Veneno. Gracias, querida audiencia, por estar con la radio.

Y vamos compartiendo todo lo que tenemos para ustedes. Ay, feliz mediodía hasta las 16 horas. Así con buena música. La intención es acompañarles siempre con los buenos éxitos que caracterizan la programación de Chacaltaya. Pero esto también es muy importante. 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Señores, amigos, amigas, así con esas invitaciones, información necesaria también para ustedes, nos vamos a más de la buena música que tiene Chacaltaya para nuestra audiencia.

Señores, amigos, amigas, hemos llegado al final, ¿eh? Hemos llegado al final de esta cita. Mañana, ya lo saben, 12 en punto, nuevamente estaremos compartiendo todo lo que tiene el Feliz Mediodía. 4 horas ya para compartir y disfrutar de todo lo que tenemos en la programación de Chacaltaya. Gonzalo Carreo Maldonado agradece tu sintonía, como siempre. Enseguida la señora Claudia Madelena Pasa nos va a estar acompañando hasta las 8 de la noche. Ha sido un gusto haber sido parte de esta parte de la tarde, la primera parte de la tarde que tiene Chacaltaya. Será hasta el día de mañana. Cuídense mucho. Chao, chao, chao, chao. Buenas tardes, chao.

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esta canción maravillosa, ese tabaco y ron, que le da la bienvenida a usted, mi querido amigo, a usted, mi bella amiga. Gracias por estar con nosotros en una tarde calurosa como esta. Alcanzamos los 19 grados centígrados al momento. En la sede de gobierno estamos.

social diferente. Muchas personas van de aquí para allá cumpliendo sus actividades. Y muchos amigos sonrientes porque nos da mucho placer poder disfrutar de este temporal después de días fríos, ¿no es cierto? Cuando podemos lucir incluso la ropa diferente que estaba bien guardadita en casa por el tema de frío, pues aquí en La Paz muy pocas veces sacamos los vestidos, las manguitas cero. Y ahora pues es muy diferente el panorama, ¿no? Aprovechelo, disfrútelo. Son las 4 de la tarde con 7 minutos, 4 con 7. Ya comenzamos nuestro recorrido musical con canciones del recuerdo. Hoy vamos a disfrutar de bellos momentos tropicales, porque se hace presente el pasadito caliente en toda la programación. Hoy es jueves. Y en el pasadito caliente, pues vamos a recordar buenas canciones, momentos especiales. Y este primer bloquecito del programa lo vamos a dedicar a poder recorrer música de allá de los 80, ¿les parece? Cuando la música sonaba así. Bienvenidos sean al pasadito caliente en el sabor de la tarde, el sabor de Chacaltaya. Ya arrancamos nuestro espacio. Soy Madeleine Paz. Este viaje en el tiempo está comenzando.

Y esta canción data en originalidad desde 1974 y alcanzó una interesante ola de agrupaciones que la replicaron, incluidos nuestro país, porque nació en Perú esta canción y hoy la recordamos también de la mano de Los Graduados, con ese estilo que es muy característico de allá por los 80, una canción que difícilmente se olvida, una de esas canciones que nos trae a la mente personas tan importantes en nuestras vidas, los papás, los abuelitos. Y seguramente pues ellos tienen muchas cosas que contar alrededor de esta canción, que es parte de los recuerdos inolvidables del estilo tropical que se popularizaron a partir de los 90. Pero para que vea que la vida de estas canciones son mucho más antiguas, hoy estamos recordando, porque recordar es volver a vivir. Bienvenidos al Pasadito Caliente, qué bien la estamos pasando con toda la gente bonita que está participando con nosotros. ¡Qué bien! Ya tenemos saludos, enseguida los damos a conocer. 765-22-124, 765-22-124. Estamos con nuestro sector de los recuerdos y aquí los queremos tener proponiendo

Vamos con algunos saludos. Hola, buenas tardes, Radio Chacaltaya. Excelente el programa de hoy. Quiero enviar un abrazo a mi compañera de la vida, Danitza Vélez Rosales. Hoy 24, esta fecha tan especial, 24 de septiembre, está de cumpleaños. Decirle que la quiero mucho, que la amo mucho. Dice Oscar Raúl Aliaga: quisiera un tema, por favor, adelante, querido Oscarito, tú decides qué canción. Y saludo reiterado para Danitza Vélez Rosales, que Dios la bendiga mucho y que tenga una jornada excelente con sus seres queridos, ¿ah? Bienvenidos al programa. Hola, madre, saludos desde Virginia, Estados Unidos. Qué buena música, dice. Gracias, cariño, bienvenido. Hola, Richard Valderrama, te agradezco muchísimo los comentarios. Hola, madre, saludos para ti, para el programa. Hoy los pasaditos calientes están buenísimos, dice. Saludos para Salomé y para la familia Rocha. Gracias por acompañarnos. 765-22-124. Y en el Facebook, ayúdennos a compartir toda esta música bonita. Si ustedes comparten, nos regalan un like, un me encanta, un me gusta, todo eso nos ayuda a seguir creciendo. Así que los esperamos, ¿ah? 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
0: Estamos revisando las sugerencias y entre ellas encontramos al señor Miguel Orías con esta bella canción, Vestida de Novia, propuesta de éxito. La nueva canción que también se siente y se escucha muy bien en 93.7.

0: sensación espectacular recordar al Grupo Bolivia con nostalgias. Buenos momentos, ¿no?
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0: Está avanzando la tarde con música bonita, con la música del recuerdo de 93.7. Hola, muy buenas tardes a todos los componentes de Radio Chacaltaya. Dice acá, estamos en Villa Copacabana sintonizando la emisora. Y por favor, pedimos un saludo para la familia Muñoz y la familia Condarco. Gracias por estar con nosotros. Ahí les enviamos un abrazo y bienvenidos a este espacio en el que pueden disfrutar de sus canciones favoritas y del recuerdo. Hola, Chacaltaya, saludos. Está súper el programa. Quiero mandar saludos a la familia Guacha. Ya dice, estamos escuchando la radio. Y por favor, quisiéramos el tema de Grupo Guinda Celos. Complázcanos con esa canción. Atentamente, Brian Guachaya, feliz jueves. Muchas gracias, querido Brian. Vamos a buscar tu canción, ¿eh? Hola, mis queridos amigos de Chacaltaya. Quiero pedir un tema de los Coris, porfa, dice tu prisionero. Muy bien, voy a ir buscando sus canciones. Así que les agradezco muchísimo la participación. Por favor, lo que sí les voy a pedir, queridos amigos, es que no me pidan canciones lentas. Si están muy lentas, no las tengo. Les aseguro que eso es complicado de encontrar, porque la mayoría de las canciones están dentro del rango de lo tropical y movido. Así que, por favor, si me piden canciones lentas, voy a fallarles y eso es lo que no quiero. Gracias a mi querido Chippy por estar con nosotros. Un abrazo. Saludos para Carla. Bienvenida al programa. Natalio también. Gracias a la familia Cusi. Ya pueden escribirnos en el 765-22-124 y en Radio Chacaltaya, música tropical con altura, porque estamos disfrutando la tarde con ustedes en vivo. Vamos a la pausa, vuelvo enseguida.
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Importantes sugerencias para toda la gente bonita que en este momento está disfrutando de la radio, está disfrutando del buen clima y está, por supuesto, atenta a todas las propuestas que tenemos con las empresas que trabajan junto a este programa. Así que acompáñenme, por favor. 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Hoy jueves 24 de septiembre. 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

Bebé, recuerditos, ahí va el mix Villeritas de Contratiempo con esas canciones también espectaculares y que de alguna manera ya son parte de una historia muy grande que se cuenta dentro del mundo de la música tropical. Gracias por estar con nosotros. Hola, Made. Saludos para ti, está muy lindo el programa. Dice, soy Nico. Quiero, por favor, escuchar la canción de Ternura haciendo el amor. Algo rápido para calentar la tarde que no está nada mal. Dice, claro que sí, viene enseguida. Hola, está hermoso el programa. Saludos, por favor, Aquarius, doble vida.

Bueno, y a toda la gente linda que está con nosotros, muchas gracias. Hoy es un día muy especial. Muchos amigos están comunicando con nosotros desde diferentes lugares de Bolivia y el mundo. Así que agradecemos a todos ellos esta participación tan grata y tan intensa que nos regalan tarde a tarde. 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Cerramos esta hora y lo hacemos y calentando la tarde más aún todavía. En esta tarde tan calurosa, más música caliente, acá esta ternura y esta canción que cierra esta hora. Saludos, saludos para todos los amigos que están junto a nosotros y a seguir participando. 765-22-124.

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0: está una de las canciones románticas y especiales de la tarde con La Llorona. Es sugerencia de la radio y así nosotros estamos comenzando una nueva hora con toda la gente que está solicitando canciones tan especiales y muy bonitas. Nos vamos a la pausa, por favor, 17 horas con 15 minutos y ya vuelvo cargadita de saludos porque así están dejándonos grandes sugerencias nuestros seguidores en esta tarde de jueves.
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2000, pues claro que sí, ahí estaba Aquarius con Doble Vida. Este era el momento en el que Aquarius proponía música villera con un estilo muy especial, ¿no? Porque Aquarius lleva una historia interesante hasta ese entonces, también con música tropical, pero alejado del género que para los 2000 había presentado. A ver, y yo quiero ver si la gente recuerda esta canción, por ejemplo. Esa fue la etapa de Aquarius allá por los 90. Bueno, y hace algún tiempo estábamos con Norman Torres conversando precisamente de este movimiento de Aquarius allá en los 90, que trajo muchísimas cosas gratas y buenas para los muchachos de Aquarius, ¿no es cierto? Bueno, ese fue uno de los recuerditos, o esta, que fue otra canción muy interesante.

con una tónica muy interesante, además de pícaras, además de divertidas. Nos encontrábamos con este material también en los 90, y no solamente ellos con este tipo de temáticas, sino también muchas agrupaciones nacionales e internacionales. De ahí se desprende tal vez esa idea de hacer canciones divertidas como El Hombre Lobo de David Castro, o la canción Drácula de Jorge Eduardo, oyéndonos para otros países como El Llorón, que fueron canciones y etapas muy interesantes de la música, o El Gordito de Fito Olivares, que también tuvo su momento, ¿no es cierto? Que son canciones que no hablan de amor ni de desamor, sino enteramente divertidas. Y de esa temática jocosa pasamos a una de las emblemáticas de Aquarius, y creo que esta es la más representativa de esa carrera maravillosa que hizo esa agrupación, para luego regalarnos a

Muy bien, 5 de la tarde con 26 minutos, 5 con 26. Gracias por compartir con nosotros la tarde. Hola, madre, quiero mandarte un saludo muy especial desde Uyuni. Estamos siguiendo el programa, súper alegre, dice. Gracias por los recuerdos. A ustedes por ser parte de este espacio. Nos encanta complacerlos. Nos encanta enviar sus canciones favoritas, aquellas que seguramente guardan algo de sus sentimientos, rostros de personas, momentos inolvidables que se atesoran con cada una de estas melodías. Escuchen ahora los coris, por favor, esta me la había pedido. Vamos solicitando canciones, 765-22-124. Escriban en el Face, ahí también los estamos leyendo. Y necesitamos programar más y más recuerdos con su estilo. Así que quédense con nosotros y vuelvo enseguida luego de este recuerdo.

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0: bien, ahí estaba San Francisco con ese mix de canciones maravillosas. Yo sé que los recuerdan, yo sé que aquello fue parte de su vida en algún momento. Y así nosotros lo estamos compartiendo con la gente bonita que también pues sabe cantar y recordar canciones de antaño. Y me place mucho saber que hay agrupaciones como San Francisco de tanto recorrido que siguen vigentes y nos van regalando precisamente esas canciones con sonido renovado, con nuevas voces, pero con una energía de siempre que contagia muchísimo. Estamos ahora en las 17 horas con 42 minutos. Gracias por estar con nosotros. Hoy no se olviden que Thalía Producciones en unos minutos más va a estar hablando con nosotros sobre una puesta en escena magnífica. Ya se viene los dos últimos días de estas obras que han estado presentándose en diferentes lugares y que ha tenido una repercusión muy importante con el público. 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Y noten que ya estamos casi despidiendo a septiembre. Qué rápido ha pasado el mes, ¿no es cierto? Muy bien, no se olviden de Thalía. En unos minutos vamos a estar en contacto con Daniel González para que nos cuente de los preparativos y cómo están las expectativas de esta presentación en la Ciudad del Alto. Eso en algunos minutos más. 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

0: 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Nos vamos a la pausa y volvemos enseguida. Quédense con nosotros.
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toquecito de música popular para recordar también, porque no, si a principios de los 90, finales de los 80, la música de estas agrupaciones estaban inundando gran parte de Sudamérica y, claro, en las esferas populares. Esta fue una de las motivaciones grandes para que muchas agrupaciones salieran para poder hacer su música. El caso de Néctar, el caso de Guinda y muchas agrupaciones que vinieron después de Grupo Maravilla. Muchísimas gracias por estar con nosotros hoy. Voy a mandarle un saludo grande a Fernandita Casas, que está escuchando la radio. Abrazo, corazón. Gracias por estar con nosotros. Hola, José Luis Mamani. Te mando un abrazo. Bienvenido. Por favor, en el Face, no se olviden de participar. Me gusta, me encanta. Déjenos ahí la reacción que sirve y nos ayuda para que podamos disfrutar de la tarde con sus pedidos musicales. Hola, saludos para Candy. Bienvenida, mi querida Candy. Saludos para ti. 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

me toca cerrar esta hora y lo vamos a hacer con una de las canciones que nos han solicitado. Y esta manera de recuerdo también de una época popular e interesante, pero esta vez con Sonia León. Así que déjenme cerrar esta hora con una canción que ya pidieron, con una canción que suena acá en la radio y está dentro de nuestras alternativas. Sonia León, vuelvo enseguida. Sigan escribiendo 765-22-124 y Radio Chacaltaya, música tropical con altura. Estamos acá para leerlos.

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0: canción enteramente de motivación es la que estamos escuchando con Veneno. Pues si una relación no va, hay que continuar el camino y seguir la vida. Y sí va a doler, sí, pero hay que volver a reconstruirse y seguir caminando, que la vida es tan linda y hay que saber disfrutarla. Bueno, y para disfrutarla perfectamente, yo sé y tengo la receta. Del otro lado está Daniel González conmigo. Le doy la bienvenida a mi querido Dani. ¿Cómo estás? Muy, pero muy buenas tardes. Gracias por esta entrevista tan importante y especial.
1: ¿Qué tal, madre? ¿Cómo estás? Buenas tardes, ¿no? El agradecido soy yo por permitirme llegar a tu gran audiencia a esta hora de la tarde. Gracias por todo el cariño y por las palabras siempre de aliento. Es siempre lindo saber de que el apoyo al teatro no ha cambiado durante tantos años de ustedes en la radio, ¿no es cierto? Y bueno, gracias por todo eso. Contentísimos de poder seguir haciendo teatro, de poder seguir llevando a escena estas obras de don Raúl Salmón, unas obras que yo creo que nunca van a pasar de moda, porque son obras que se han escrito, yo creo que con mucho sentimiento.
0: Totalmente.
1: Con mucho cariño, reflejando lo que es nuestro pueblo, lo que es nuestra gente, lo que son sus costumbres, sus tradiciones, sus alegrías, sus locuras también, sus picardías. Porque, por ejemplo, en la obra del argentino en La Paz, resulta que se toca mucho sobre este asunto de la picardía criolla, ¿no?
0: Claro que
1: exacto.
0: Sí.
1: Exacto. Entonces, ¿cómo nuestra gente, con sus cosas tan sencillas, puede salir adelante ante un farsante que es un argentino, ¿no? Que es muy creído, muy alzado.
0: Chanta.
1: Muy altanero. Chanta, como se dice, exacto. Entonces, el boliviano no se queda, ¿no? Entonces, termina, digamos, un poco ganándole al argentino, esa es la idea, ¿no? Mi compadre, el ministro, el famoso Yuncarío, que hasta ahora sigue
0: un común denominador, ¿no? De la sociedad.
1: Sí. Hoy en día yo digo algo, los yuncus se han trasladado a las redes sociales, ¿no?
0: Sí, totalmente.
1: Porque resulta que cuando tú, por ejemplo, y a mí me ha pasado esto, pues es un chiste, un humor contra alguna autoridad política, automáticamente saltan todos los yuncos digitales y te empiezan a atacar, ¿no? Y creo
0: exacto.
1: Que con eso descargan su sueldito, ¿no? Como decir, mire, jefe, yo estoy defendiendo en redes, yo lo he defendido en TikTok, digamos, ¿no ves?
0: Sí, sí.
1: Ese es el yunquerío, yo creo que ahora, el yunquerío digital.
0: Hay yunquerío digital, como dices, y el de los bots también, que han sido programados para eso, ¿no?
1: Exactamente, sí. Entonces, como te digo, son cosas que no pasan de moda y que nosotros siempre las llevamos a escena con la picardía del elenco de Talía Producciones. Y bueno, este fin de semana llega a su fin esta temporada que comenzó en agosto y que ahora cierra en funciones en el Alto, querida madre.
0: Que me parece que es una invitación que nadie tiene que perder, Dani, porque ya hemos tenido varias presentaciones, es cierto, pero mucha gente estuvo preguntando, ¿va a volver Daniel González? ¿Alguien sabe si van a volver a presentar? No pude porque estuve de viaje, no pude porque estaba con trabajo. Bueno, esta es la oportunidad de poder ir a la ciudad del Alto, que ahora significa nada, ¿no? Por el tema del teleférico, por las facilidades que hay para llegar hasta la ciudad del Alto, y pueden ir a divertirse. Dani, contanos, ¿qué días van a ser y desde cuándo se pueden comprar las entradas?
1: Bueno, son solamente 2 días para despedirnos, son las últimas funciones y no va más. Con eso cerramos ciclo de este espectáculo, este sábado 26 y domingo 27 de septiembre, 7:30 de la noche es la cita. Bueno, arrancamos a las 8, seamos honestos. 7:30 yo siempre digo para que tengan media hora para poder ingresar a la sala, acomodarse con calma, etcétera. Y 8:00 arrancamos la función. Las entradas ya se están vendiendo a través siempre de la plataforma de Super Ticket, ¿no es cierto? La gente puede comprar sus entradas en las agencias Farmacorp también. Y en boletería del mismo teatro se van a vender desde el mismo sábado y el domingo a partir de las 3 de la tarde. Hay otra ventaja de compra de entradas en el Alto. Si usted gusta, puede ir hasta Cinebol en Ciudad Satélite.
0: Muy bien.
1: Y ahí en la boletería Express, que es en la planta baja de Cinebol, ahí puede usted comprar también sus entradas. Cinebol de Satélite, por si acaso, ¿ya?
0: Eso
1: porque
0: está muy bien.
1: Hay otro Cinebol ahí en la ceja que no, nada que ver, sino en Satélite. Así es que, amigos, no hay pretexto. Está un elenco maravilloso a mi lado, está Gustavo Riveros, El Pezón, El Pancuca, Tania Cárdenas, Carlos Jerónimo, Lucy González, Sergio Guaywa, Julio Choque, Araceli Rojas, gente que ha impactado cada uno con sus actuaciones. Mi hijita, la chiquitina, La Isabelita González también tiene una escena muy divertida.
0: Qué
1: que
0: lindo.
1: Se saca muchos aplausos, mi niña.
0: Me parece genial.
1: Entonces, como te digo, estábamos con muchas ganas de hacer esta temporada y pues sobre todo despedirnos con todo, ¿no? Con ganas y con muchas risas.
0: Claro que sí, mi querido Dani. Entonces está hecha la invitación. Yo te mando un abrazo enorme y yo sé que la gente va a acudir a disfrutar del Teatro Nacional, del Teatro Bueno, pero sobre todo apoyarte, que es lo más importante, porque esa trayectoria hay que seguirla impulsando como se debe. Y en el alto hay mucho público que te quiere. Ya sabes que esta es tu casa, querido Dani, y esperamos novedades pronto de Thalía Producciones.
1: No, gracias, gracias, madre. Sí, sé que estoy en mi casa. Gracias por el contacto telefónico y por la buena onda que siempre le ponen cada uno de ustedes cuando me contacto o cuando estoy allá en la radio también.
0: Gracias,
1: gracias por
0: el
1: cariño, amigos. Ya lo saben, este fin de semana, últimas funciones de Se Armó la Risa, La Virucha de la Esquina, Un Argentino en La Paz, Mi Compadre el Ministro y Un Calancho en Apuros. Sus últimas presentaciones, sábado 26, domingo 27, Teatro Raúl Salmón en plena Ceja del Alto. Una invitación de su amigo Daniel González de Thalía Producciones. Chao, madre, gracias, buenas tardes.
0: Gracias, Dani, querido, ya sabes que aquí te apreciamos un montón. Entonces, ya lo saben, dos noches, 26 y 27, se lo reitero porque todos tienen que tomar en cuenta esta invitación. Las agencias Farmacorp las pueden utilizar a su favor, pueden comprar las entradas en esa cadena de farmacias, pueden también comprar de manera virtual en Super Ticket y en las boleterías del teatro los días que ustedes quieran visitarlos. No lo olviden, 26 y 27, Se Armó la Risa con La Virlocha de la Esquina, Un Argentino en La Paz, Mi Compadre el Ministro y De Yapita, el stand-up con Un Calancho en Apuros. Por favor, no se lo pierdan. Bueno, vámonos a la música, por favor. Después de una invitación tan espectacular, nosotros tenemos que volver a la música y aquí las canciones no se detienen.

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Jueves de los clásicos, de los recuerdos tropicales y de las invitaciones que tenemos para nuestros amigos en este día, en esta jornada que va avanzando hoy 24 de septiembre de este 2026.

Bueno, saludos para toda la gente bonita que está con nosotros en una fecha tan especial. Sí, especial porque en Santa Cruz y en Pando están de celebración, así que quiero aprovechar para mandar un saludo grande a toda esa bella tierra, a toda esa linda gente que hoy estuvo con feriadito departamental y claro, con muestras de mucho civismo, muchas actividades se desarrollaron durante el inicio de la semana y el día de ayer, pues,

celebraciones y también para nuestros hermanos pandinos, el pulmón de Bolivia y todo el impulso agrario que representa en el país. Un gran desarrollo viene de estos dos departamentos tan especiales. Así que llegue el cariño para todos ellos, a los amigos que hoy estuvieron de celebración tanto en Pando y en Santa Cruz, en una oportunidad como esta muy, pero muy especial. Felicidades, todavía estamos en 24 de septiembre y hay que homenajearlos. Sí, a nuestros queridos amigos, conmemorando el aniversario cívico de Santa Cruz de la Sierra, recordando el levantamiento independista de 1810, como conocido como el primer grito libertario en Santa Cruz. Y en Pando, en este aniversario de creación del departamento de Pando, creado un 24 de septiembre de 1938 durante el gobierno de Germán Busch. Hay tantas cosas que destacar, tantos lugares que se nos vienen a la mente, pero entre todo y en el resumen, son Bolivia. Eso es Bolivia, esto es Bolivia, y hay que celebrar todas las potencialidades que tenemos. Cada departamento tiene su atractivo, sus virtudes. Felicidades, Pando y Santa Cruz. Bueno, 18 horas con 23 minutos. Gracias por esas muestras también de música bonita que nos han dejado para poder disfrutar en esta tarde. A propósito de recuerdos y de Pando, de Santa Cruz, con esos bellos mensajes. Bueno, vayan escribiendo, por favor, 765-22-124. Gracias a Hugo David, acaba de llegar en el Facebook. Mi querido Fausto acaba de darnos una mano muy importante para poder llegar a más personas compartiendo la transmisión. Hola, Amandita Torres, te mando un abrazo. Hola, William, bienvenido a la programación. Mauro, también para ti un saludo muy especial. Saludos para Carmen. Hola, Madre, a la librería Paz, acá en la zona de Villa Dolores. Mándanos un saludo y una canción, dice. Claro que sí, cariño, no te preocupes, una canción enseguida. Hola, Madre, buenas tardes. Por favor, quiero pedirte lo grande que es perdonar, de Gilberto Santa Rosa y Vico. Sí, por favor. Y ese es otro buen recuerdo que a continuación sonará acá en la radio, así que acompañen. Por favor, hablando de clásicos, acaba una canción muy, muy significativa.

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muchachos de Brumas, inicios de los 2000, para regalarnos el paraíso. El paraíso eres tú. 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

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Bueno, y ya que estamos escuchando a Wisin, la old school, la vieja escuela, nos encanta recordar también música al estilo de reggaetón. Y acá quiero invitarlos a ustedes a que puedan hacer un espacio en su agenda. Porque se viene el concierto de Wisin y Blessed. Ya saben que Wisin en la época de con Yandel, quiero decir, pues hicieron grandes éxitos. De ahí es que lo recordamos. Después de los 2010, 2015 más o menos, ellos decidieron emprender su carrera por separado. Y es así que Wisin también.

0: de Wisin. Entonces eso hace de que este concierto sea algo muy atractivo para toda la gente. Y no solamente Wisin, viene Blessed para poder unir a la nueva generación también en un solo escenario, juntos para la Pura Vibra Festival. La vieja escuela, la nueva generación, en un escenario histórico. Sí, no se olviden, este espectáculo será histórico. Dos generaciones, dos estilos, en el festival que no pueden perder. La Paz, 24 de octubre, en el Estadio Hernando Siles. 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Claro que sí, para que no se pierdan esta maravillosa oportunidad de poder cantar y vivir, disfrutar con nuestros grandes amigos que desde siempre nos han regalado estas canciones espectaculares. Muy bien, señoras y señores, debo ir a la pausa. Luego de la pausa tengo sugerencias, así que quiero que se queden conmigo y vamos a seguir recordando canciones especiales. Así que volvemos enseguida.
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0: La siempre recordada tesorito, Laura León con Cuando un amor se va. En este bloquecito escuchábamos a Liberación con Amada Mía y El Pasadito Caliente.
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0: Y escuchábamos a la bellísima Laurita León recordándonos Cuando un amor se va de allá por los 90. 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Bueno, ya nos transformamos en noche, la ciudad está iluminada, la temperatura todavía es agradable, estamos con 15 grados centígrados al momento. Vamos a revisar en la siguiente hora el pronóstico en extenso para saber qué tal serán los días que vienen entre viernes, sábado y domingo, que son los días que nos interesan para poder así disfrutar el fin de semana, ¿no es cierto?
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0: Bueno, tenemos que cerrar esta hora y yo voy a cerrarlo con esta canción muy divertida que viene junto a Bronco. Acá están Los Castigados. Sigan escribiendo 765-22-124, 765-22-124. Si nos encontraron en el Face, por favor, un me gusta, un me encanta y vayan proponiendo canciones.

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Bienvenidos, bienvenidos sean a esta última hora de nuestro programa. Estamos iniciando la noche con toda la gente preciosa que ya se va contactando con nosotros. Hola, saludos para TR Service, Taller Automotriz. Gracias, muchachos, por estar con nosotros, por dejarnos ser parte también de sus actividades. Hoy jueves 24 de septiembre, decíamos, quiero ya ahora tener a los amigos orientales para que me cuenten cómo la pasaron, qué tal el feriado, cómo celebraron a Santa Cruz. Así que estamos en vivo a través del TikTok y ahí los quiero tener. En el TikTok, vayan por favor a darse una vueltita por allá, estamos en vivo. Déjennos un corazón, déjennos un mensaje, déjennos sus pedidos musicales y déjennos vivir esta experiencia con ustedes a través de esta red social, que para nosotros es todavía algo

0: que estamos hasta estamos llevándonos bien, creo, con TikTok. Ya aprendimos algunos tips, así que vayan por allá, por favor, vayan a conocernos en el trabajo que desarrollamos cotidianamente para ustedes. Y a través del Face también nos pueden encontrar, como ya lo han hecho muchos amigos y estamos acá. Hola, hola, hola, también estamos a través del Face llevando esta alegría, la alegría que ustedes quieren disfrutar, sobre todo en jueves, porque tenemos recuerditos. Al comenzar esta hora tengo anuncios muy importantes, así que acompáñenme, por favor. Vamos a conocer estos anuncios porque esto es muy importante. 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Y disfrutamos así de nuestro programa con toda la gente bonita que está hoy compartiendo la noche, el saborcito de Chacaltaya con los recuerdos. A ver, a propósito de clásicos,
1: para toda Bolivia,
0: aquí me pidieron algo muy popular.

0: clásicos, clásicos que valen mucho. Hola, Raúl Rulo está con nosotros. Hola, saludos para ti, cariño. Gracias por estar con nosotros. Hola, ¿cómo dice Chacaltaya? Saludos desde Chulumani, la capital. Abrazos. Richard Wilson, Ancaya, saludos para ti. Gracias por estar con la radio. Hola, ¿puedo pedir un tema del recuerdo? Dice Max. Claro que sí, caballero. Usted manda. Adelante. Made, por favor, una canción. Dice Sopa de Caracol. Perfecto, ya lo tengo por acá. Vayan dejando me gusta, vayan dejando el tap tap, por favor, para pedir canciones también. Escríbanos, eso es importante. Hola, Rose. Buenas noches. Quiero pedir un tema del recuerdo. Adelante, adelante. Ustedes mandan. Y en el Face, quiero mandarle un saludo grande a la gente bonita que está con nosotros hoy. Sí, compartiendo. Ya nos ven también ahí. Hola, chicos. En el Face, Jonathan Choque. ¿Cómo estás, Jonathan? ¿Cómo te trató la jornada? Ya le estamos cerrando, ¿no? Hola, Waldo. Gracias a la familia Tola desde Argentina. Gracias por estar con nosotros. De verdad que la pasamos bien removiendo la discoteca y encontrándonos con canciones tan clásicas y tan populares. Y siempre que suenan estas canciones, yo quiero invitarlos a que puedan disfrutar con Zona Popular cada sábado y domingo desde las 7 de la mañana. Un espacio de esta música, muy actual también el programa y algunos clásicos que son inolvidables definitivamente. Si a alguien se le ocurre recordar, si a alguien se le ocurre despertar con ese toquecito de la música popular, con chicha, con todos aquellos temas noventeros que conocemos y que venían también en este estilo, pues ahí se los recomiendo, no se lo pierdan, ¿sí? Vámonos a la pausa. Gracias a Wagner por estar con nosotros. Hola, madre, saludos. Adolescente, se acabó el amor. Claro que sí, vamos a buscar música en ritmo de salsa enseguida. Hola, saludos para Adolfo. Dice, qué buena música, madre. Gracias, gracias, cariño. Saludos para nuestra querida amiga Karencita también. Dejen el tap tap en la pantalla, por favor. Estamos hoy con los clásicos tropicales y tenemos que irnos a la pausa. Enseguida volvemos.
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Son. Hola familia Paya en Cochabamba, un abrazo hasta Cochabamba, La Paz y Santa Cruz. Así están siguiendo todos los amigos de la familia Paya en contacto en esta noche. Hola, ¿será que me pueden complacer con el tema de Factor B? Claro que sí, cariño. Vayan dejando el tap tap en la pantalla, vayan escribiéndonos también a través del Facebook, porque estamos en vivo y queremos que participen como todos los días lo hacen nuestros queridos seguidores. Atendemos también a la gente del Facebook, sí, no se preocupen, los leemos. Gracias Ángel desde Argentina, gracias a Jonathan y a toda la muchachada que nos sigue.

con una temperatura muy agradable al momento. Bueno, los reportes meteorológicos dicen que los próximos días tendríamos un ingreso de una ola de calor y yo seguramente voy a estar pasándoles el dato en extenso. Y es que acá en La Paz lo estamos sintiendo muchísimo. Ya estamos alcanzando temperaturas altas de 20 grados. Para el oriente eso es nada, ¿no? Para nosotros es demasiado. A ver, mañana viernes nos espera una temperatura máxima acá en La Paz de 20 grados centígrados como máxima. En sábado 19 y en domingo 18. O sea, más o menos estamos en el

una información que vamos a tratar de seguir, porque si aquí, sin ola de calor, ya estamos llegando a los 20, ¿cuánto nos tocará, no? Bueno, si están en el Facebook, amigos, vayan a dejarnos el me gusta, por favor, que no pase nadie desapercibido. Me gusta, me encanta. Pueden escribirnos, dejarnos mensajes bonitos, pedidos musicales, saludos para las personas especiales. Ustedes deciden, pero participen, porque eso es lo que nos interesa muchísimo. Cambio de ritmo. Antes de ir a la pausa, les regalo esta canción. Acá están los brothers, qué bien se ve. Y qué bien se ve, mi querida audiencia, participando a través del TikTok. Déjenle el tap tap en la pantalla, por favor. Tap tap en la pantalla. Saluditos hasta Argentina, gracias a Fénix25. Un abrazo para él. Saludos para Roger, para Ley. Gracias por estar con nosotros. Y Samuel también.

0: Hola Heidi, gracias por estar con nosotros. Por favor, saluda a Carmen desde Ecuador. Un gran abrazo para Eddie en el Alto. Un saludo muy especial para ellos. Gracias por esta comunicación. Saludos para nuestro amigo Lujo. Saludos en Santa Cruz de la Sierra. Para Black Peter también en Santa Cruz. Un gran abrazo para ellos. Estuvieron de celebración esta jornada. Todavía estamos en el día feriadito. Disfrútenlo, por favor. Saludos para nuestro querido amigo José Luis. Hola, Ramirito. Saludos desde el Alto, dice aquí. Estamos escuchando la radio a todo volumen y eso me alegra muchísimo. Antes de ir a la pausa, no se olviden que estamos en contacto a través del 765-22-124. Pedidos musicales, mensajes de voz. Eso también le sugiero a la gente del TikTok. Si quieren, pueden dejarnos sus mensajes de voz ingresando al WhatsApp, dejan el mensajito y vuelven al live. Así nos comunicamos y escuchamos sus voces. ¿Qué tal? Vamos a escuchar las voces de nuestros seguidores en diferentes partes del mundo. 765-22-124. Y la gente del Facebook, pues no se olvide dejar me gusta, me gusta, me gusta. Déjenle me gusta, píquele me gusta, por favor. Eso nos ayuda muchísimo. Aunque ya como que la tradición no es estar en Facebook, ¿no? La tradición y algo que está de moda es estar en el TikTok ahí, pasándola muy bien, pasándola nice. Vámonos a la pausa, por favor. Vuelvo con un mix de canciones espectaculares y viene, les digo, la música de La Gota, viene Claxon, viene Roca Sólida, viene Carlos Valdivieso. ¡Wow! Tengo muchas canciones, así que vámonos a la pausa, ¿sí? Enseguida vuelvo con mucho más en esta noche.
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amigos, muchas gracias por estar con nosotros. Qué buen reporte de sintonía desde diferentes puntos de nuestra querida Bolivia. Y desde La Paz estamos felices de recibirlos. A ver, en Beni, 38 grados centígrados, ¿qué tal? Estamos avanzando a las horas y es 38 grados, ¿qué tal? Nosotros con 20 nos asamos, ¿no? Gracias, Pablito, por estar con nosotros en Sao Paulo, Brasil. También está sintonizando la radio Madepon. Jorge Eduardo dice, ya tengo una de Jorge Eduardo, que es Drácula. Vamos a ponerla más adelante, cariño. Hola, saludos desde Villa Hacha. Roberto, un gran abrazo para ti. Gracias, Robert. Todo el cariño para nuestros amigos del municipio de Villa Hacha. Hola, madre, no se puede dormir. Dice, sí, cuando está bastante cálido el ambiente, no se puede dormir. Uno duerme con el que reproduce frío, ¿cómo se llama? El acondicionado, el aire acondicionado. Sobre todo en los lugares cálidos, ¿no? Saludos desde Guatemala. Gracias por estar con nosotros, amigos guatemaltecos. ¿Qué estamos hablando ahora acerca de la temperatura? Cuéntenos cómo está la temperatura por allá. Queremos saberlo. Hola, saludos para Área 51. ¿En serio? ¿Dónde está el Área 51? Yo me voy corriendo por allá. Hola, saludos para nuestra querida amiga Susan. Bienvenida. Me habían pedido Carlos Valdivieso y me habían pedido también Roca Sólida. Y casualmente, esta canción también lleva la misma voz. Escuchen.

0: Vámonos a la pausa, por favor. Tenemos que cumplir con nuestros anunciantes. Y claro que sí, vamos a estar retornando con las canciones ya en la recta final de este programa porque nos quedamos hasta las 8. Hasta las 8. Hola, Lobito. Gracias por estar con nosotros. Ya pusimos la bamba. Un abrazo para ti. Llegaste tarde. ¿Dónde te metiste, cariño? Vámonos a la pausa, vuelvo enseguida. Corremos contra el tiempo, sí, enseguida regresamos.
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ya en la recta final de nuestro programa. Siempre agradecidos con todos ustedes porque hemos escuchado lindos clásicos, incluido este tema de La Pura Sabrosura, que es todo un clásico. Fue el tema punta de lanza para dar a conocer a la agrupación, así que es un tema emblemático y muy querido hoy en el Pasadito Caliente. Por supuesto, recordamos a La Pura Sabrosura. Bueno, ya nos vamos. Gracias a Pollo Jax, gracias a Thalía Producciones. No se olviden que el 26 y el 27 tenemos la última puesta en escena de Se Armó la Risa en el Teatro Raúl Salmón en la ciudad del Alto Valle. Por favor, van a pasarla súper bien. 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Gracias, gracias a todos los buenos amigos que estuvieron con nosotros en esta tarde compartiendo tanta alegría. Nos vamos y nos vamos con Jorge Eduardo para que salga esta canción. Y el pedido de muchos de nuestros amigos. Muchas gracias, sí, gracias, gracias. Hasta el día de mañana. Sigan en compañía de Chacaltaya, que acá la música no se...

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